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0: Salud, prosperidad y bendiciones, mis queridísimos oyentes. Reciban un cordial y bendecidísimo saludo. Hoy viernes 24 de julio, en este su programa del Templo de Conocimiento y Ayuda Espiritual, El Portal de la Luz. Les habla la maestra Ángela, numeróloga, tarotista, vidente, conocedora de las ciencias ocultas, de las ciencias herméticas, su amiga, su confidente, la persona que las puede llevar de la mano por el mundo de la magia blanca, de la magia buena, de la magia que abre caminos. Bueno, mis queridísimos oyentes, mira, les voy a decir algo. La envidia es una de las fuerzas más destructivas del mundo. Y cuando alguien le quiere hacer daño a usted por envidia, porque envidian su trabajo, envidian su familia, envidian su dinero, envidian hasta su apariencia física, lo que usted tiene, lo que usted es, lo que usted hace, rara vez esas personas que le tienen envidia muestran su verdadero rostro. Por el contrario, generalmente quienes más nos tienen envidia son las personas más cercanas a nosotros, nuestros mejores amigos, nuestra familia, los hermanos, los primos, la gente que está más cerca, y se disfraza de eso precisamente, de falsa amistad, de vecinos amables o de familiares sonrientes. Pero cuando la maldad de estas personas no puede soportar su brillo, sus logros, su éxito, el hogar tan bonito que usted ha construido, el dinero que usted tiene, el patrimonio que ha venido construyendo, esas personas recurren a la alta magia negra para introducir parásitos energéticos en su espacio más íntimo. La forma más efectiva que tiene un enemigo para destruirlo desde adentro es a través de la brujería, de la magia negra. Y una forma de esparcir brujería y magia negra en su casa, en su negocio, en su lugar de trabajo, es con un regalo aparentemente inofensivo, pero que en realidad es un objeto cargado con oscuridad, rezado, bautizado en un altar oscuro, con el único fin de salar su economía, de quebrar su salud y de sembrar la discordia en la familia. Hay tres objetos malditos que por excelencia usted no debería jamás recibir de regalo. Y si usted ya lo recibió o lo va a recibir, es importante desde que apenas lo reciba, apenas llegue, usted venga y nos lo traiga aquí al Portal de la Luz. Antes de hablar de estos tres objetos malditos, yo les quiero recordar nuestra línea telefónica, el 615-8746-89, 615-8746-89. El primer objeto maldito con el que le pueden meter brujería a su casa, a su negocio, a su lugar de trabajo, es a través de un adorno o una figura religiosa, sobre todo cuando ha sido elaborado con un material poroso como el yeso o la madera, porque estos materiales absorben y retienen fluidos como huesos de muerto, líquido de muerto, sangre de menstruación, tierra de cementerio. Entonces, eso pasa con las figuras religiosas. Otro objeto maldito son las plantas. Cuando a usted le regalan una planta, supuestamente para que adorne su casa, su lugar de trabajo, y esa planta se seca misteriosamente a los pocos días de que se la regalaron, eso quiere decir que esa planta venía plantada en tierra negra, en tierra de cementerio. Y en tercer lugar, la ropa. No reciba ropa o accesorios personales porque pueden arrastrar larvas astrales y la ruina. Por eso es importante que si usted recibe alguno de estos tres objetos, el objeto religioso, la planta o un accesorio o ropa, usted inmediatamente venga aquí con ese objeto donde nosotros, a Santa Cruz de Tenerife, y nosotros aquí le vamos a decir si ese objeto viene con alguna intención oscura o está totalmente limpio. 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Tengo un mensaje, rápidamente voy a leer mensajes que están llegando. Rosa D, nací el 23 de enero del 87, sufro de sangrados vaginales por nariz y por mi vagina. Estoy anémica y los doctores no encuentran la causa. Vamos a ver, Rosita, qué es lo que está pasando. Rosa, por favor, descrúseme brazos y piernas en el nombre del Padre, del Hijo, del Espíritu Santo. Yo consagro, bendigo, ritualizo su intención hoy activo estas cartas en el nombre de Rosa D., nacida el 23 de enero de 1987. Rosa, tenga mucho cuidado, esos sangrados no son sangrados naturales, son sangrados impuestos por magia negra. Hay una mujer con la que usted tuvo un problema por un hombre, a usted le marca aquí un hombre comprometido. Usted habló, salió, tuvo relaciones íntimas con un hombre casado y la esposa de ese hombre se enteró, la buscó y la tiene rezada. Esa mujer la quiere a usted enfermar, por eso usted está tan anémica, usted está tan decaída, está tan baja de ánimo, vive con tanto sueño, porque esta mujer a usted la mandó rezar en venganza que usted se metió con su hombre. Mi querida Rosa, necesitamos hablar urgentemente personalmente para limpiarla, para sacarle esa porquería y sobre todo para volverle a traer la luz. 615-87-46-89, 615-87-46-89, Mario C., 16 de mayo del 99. Maestra Ángela, hace unos días cometí el grave error de usar la Ouija con unos amigos para aparentemente hablar con unos familiares fallecidos míos. Pero desde ese momento están pasando cosas raras en mi casa. Mire, Mario, yo no tengo necesidad de tirarle las cartas para decirle qué es lo que está pasando. Primero que todo, la Ouija no es un juego. Segundo, cuando uno quiere hablar con familiares fallecidos, uno no utiliza la Ouija, porque la Ouija es un portal a través del cual pueden entrar espíritus oscuros, demonios, a través de engaños. Esos espíritus, esos demonios se hacen pasar aparentemente por su familiar y en realidad son espíritus que vienen a atormentarlo, demonios que vienen a consumirlo. Muy seguramente las cosas raras que pasan están pasando porque usted le abrió la puerta a uno de estos demonios, a alguno de estos espíritus. Si usted quiere hablar con un familiar fallecido, yo, Ángela, junto con Samuel y con Santiago, somos medium y canalizamos la energía de los muertos para que usted reciba el último mensaje de ellos y usted le pueda dar el último mensaje. Y ahora, si ya pasó algo oscuro a su casa a través de esta Ouija, nos toca limpiar, liberar y saber qué es lo que usted tiene para poderlo sacar. La Ouija no es un juego. 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El programa termina, pero la línea telefónica sigue abierta. El fin de semana no hay programa, pero sí hay atención, tanto telefónica como presencial en Santa Cruz de Tenerife. Y nosotros nos escuchamos el lunes 27 de julio, con el horóscopo para esta última semana del mes, que es la semana que viene. Buen fin de semana, descansado, que estén en familia. Recuerden que no hay programa de radio, pero sí hay atención telefónica y presencial. 615-87-46-89.
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0: Sí, señor. Dígale usted todo lo que quiera, mi querido amigo Bisbal, pero yo le digo a usted que a esta hora, 8 y 5 minutos de la mañana, comienza ya aquí en Puro Sabor FM, el Tren del Sur.
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0: Bueno, pues aquí estamos ya preparados para comenzar a disfrutar de un fin de semana espectacular y de un viernes en esta primera hora, como ya lo sabes, cargado de mucho merengue y de mucho sabor. Muy buenos días, Tenerife. Muy buenos días, Canarias. Es viernes, es 24 de julio. 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Así que no perdamos más tiempo. Yo organizo el chiringuito.
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0: Y nos vamos para la graciosa.
1: Ella ya.
0: Buenos días, familia.
1: Ella ya.
0: Hola, Adrián.
1: Ella ya.
2: El baifo, sí, el chiquillo, el caprichoso.

0: señor, como en La Graciosa, talento canario Quevedo junto a Elvis Crespo. Y ahora,
1: en La Graciosa.
0: Ay, perdón, Elvis. Sí, y para seguir en la isla iba a decir, aquí está el quema. Lo nuevo de Edwin. Está buenísimo, ¿no? Lo siguiente, Chiquilla de Canarias. 8:12, estamos en Puro Sabor y en el Tren del Sur.

0: señor, yo también me enamoré de una chiquilla de Canarias, lagunera para más señas, mi rubia bella.
1: Chiquilla de Canarias.
0: Eso es lo nuevo de Edwin Rivera. Bueno, rapidito, porque estamos muy emocionados, quiero hacer una advertencia muy importante. Con el saludo, por cierto, para mi panita Raúl Farías y toda la gente de la 015. No sé si va subiendo o si va bajando. Ah, ya va, ya va, ya va. Espera un momento, Nueva Línea. Ya va, que iba a decir algo. Espera, Nueva Línea, ya vas a cantar. Quería hacer una advertencia muy importante. Vale, hay una persona que se está metiendo a los grupos de venezolanos en Canarias, específicamente venezolanos en Tenerife. Que está estafando, ¿vale? Que está estafando venezolanos en Tenerife, exactamente. Me ponen por aquí. Me ha llegado la denuncia de decenas de personas. Esta persona se llama, su nombre empieza por V-I-O. Se llama Bio. Y su número de teléfono, ojo, comienza por 61465. Su nombre empieza por V-I-O. V-I-O. Y su número de teléfono, 61465. Siempre con el mismo cuento que ha puesto efectivamente en todos los grupos, no solamente de aquí, sino en muchos grupos de Tenerife y también de la península, echando el cuento de que tiene dos o tres hijos que están pasando hambre, que no tienen comida, que por favor le echen una mano. Gente que con todo el corazón dice que vive en Adeje, en calle, se me olvidó el nombre. Bueno, le dio una dirección a uno de los chicos del grupo, le compró un pedazo de mercado, se lo mandó con Uber y la tía no apareció por ningún lado, por supuesto, porque es una fantasma. Repito, V-I-O, esas son las tres primeras letras de su nombre, Bio, y su teléfono empieza por 61465 y está estafando a todo el mundo. Dice que tiene dos o tres hijas, que tiene mucha hambre, que no han comido hace tiempo, que le den comida, pero le mandan comida, no aparece por ningún lado, entonces manda a pedir visum a este número, el 61465. No puedo decir el resto, lógicamente, por protección de datos, pero tengan muchísimo cuidado y no se dejen estafar. Hay gente jodida y mala leche con la que está cayendo para que esté estafando de esta manera. De todas maneras, ya yo me puse en contacto con todos estos amigos del grupo que me han puesto la denuncia y, lógicamente, ya procedieron a hacer la respectiva denuncia ante la Policía Nacional. Ahora sí, Nueva Línea. Qué guapas están las nuevas integrantes de Nueva Línea, por cierto, y qué bien cantan, ¿eh?

0: Anita. ¿Qué pasó? Por Dios, ¿qué le pasó? Mamita, ¿estás bien?
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recordando al gran Alex Bueno. Señor, qué cara más bonita. 8 y 36 minutos de la mañana. Bueno, acaba de soltar un bombazo a la Policía Nacional. Increíble, ¿eh? Cree y está plenamente convencida, según investigaciones, que casi o aproximadamente 400.000 solicitantes de la regularización extraordinaria, 400.000 solicitantes ni siquiera viven o han pisado nunca España. Ahí les dejo el datito, ¿eh? Lo que la mafia social comunista no logra, no lo logra absolutamente nadie. Increíble. Seguimos, los Toritos van, popurrí de merengues clásicos de los años 80, con el Torito Héctor Acosta al frente, por supuesto. Vale, Cristina,

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Caracola. Hola, María Morena. Hola, mi querido Demoris, mi querida Demoris. Esta pelta rara, ¿eh? Me dice, asómate a la ventana. Y me asomo y no hay nadie. Le digo yo, es que me vas a mandar a pegar un tiro con un francotirador, niña de Dios. Besos, guapísima. También para mi querida Fisquito y a toda esa gente maravillosa del Centro Médico El Trébol ahí en Vecindario. Besos y abrazos para todos. Desde las Américas, mi querido Leonardo Rodríguez, un abrazo, hermano, a la gente de Unión Canario Venezolana. Mi querido Fran, saludos también para ti, mi querido Nelsiño, buenos días. Cierto, recordarte que hoy viernes hay una gran iniciativa que está organizando mi buen amigo Alfonso Bermúdez junto con la gente de la Filarmónica Triqui Traquis, que están echando una mano también, porque hoy ahí en la Noria, en la calle La Noria de Santa Cruz de Tenerife, exactamente entre las 6 y las 8 de la tarde, Alfonso Bermúdez y un grupo de amigos están organizando una gran recogida solidaria de insumos y medicamentos para Venezuela. Si tienes algo que llevar, si quieres colaborar, de 6 a 8 de la tarde te vamos a estar esperando allí, repito, en la calle de La Noria, en la sede donde funcionan los ensayos de la Filarmónica Triqui Traquis. Alfonso, un abrazo para ti, para toda esa gente maravillosa que está echando una mano por Venezuela, por La Guaira, luego de esa desgracia de los terremotos. Así que repito, hoy viernes entre las 6 y las 8 de la tarde en la calle La Noria. Les esperamos con su donativo y con su ayuda para Venezuela. Alfonso, un abrazo, gracias para ti, amigo. Bueno, pues seguimos de rumba, como tiene que ser. El japonés es mucho japonés. Mira, Tony Tuntún, te voy a hacer una vaina. Quédate tranquilo que primero viene Juan Luis Guerra, ¿eh? ¿Vale?

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0: Seguimos en la parranda del fin de semana. Melódico comienza esta segunda hora y Billos la continúa. 9:07 de la mañana. Sigan bailando con Puro Sabor FM y con el Tren del Sur.
1: Sigan bailando.

0: Sigan gozando, mi querida Inma, desde el tablero. Un beso, Mari, desde Guimar, también para ti. Un abrazo, salúdame, Alejandro. ¿Cómo se nota que es viernes? Ojo con el viento. Y más que con el viento, ojo con las olas. De hasta 4 metros se pueden producir, ¿vale? Así que pendiente, sobre todo cuando suba la marea. Y si usted es de los tontos, por no decir otra cosa, que le encanta hacerse selfies a la orilla del mar,
1: ¡que suba la radio! Despierte al vecino.
0: Tenga muchísimo cuidado porque se le puede arrancar una ola, un golpe de mar, y después a llorar al valle, ¿eh? Hay alerta por oleaje, mucho ojo.
1: Hagan la clave. No,
0: mi querida Mari, ese no, porque te tengo súper registrada a ti como a todos mis oyentes. Y te juro que este número no lo tenía, ¿eh? Palabrita del niño Jesús. Ahora bachateame, mamá, que llega óptimo, cuéntale.

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ahora sí le tocaba a Tony Tuntún para cantarnos esto que nos encanta muchísimo. Se llama ¿Cuándo acaba el placer? Llegamos así a las 9 y 21 minutos de la mañana. Estamos de viernes, estamos de fin de semana aquí en el Tren del Sur, por supuesto, aquí en Puro Sabor FM.

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Pues allí teníamos el caballito de palo de Joseph Fonseca y ahora llega Diveana para continuar en la recta final de este viernes espectacular lleno de mucho merengue, bachata y sabor.

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Bueno, prácticamente llegando al final con las chicas del Can y este superclásico Fuego, Fuego, que no me he olvidado de ti, mi querida Marilú, mi gente de Cafetería Ena, un abrazo. Yo me voy, pero te juro que el lunes volveré, te lo prometo, que a las 8 de la mañana estaré nuevamente aquí con todos ustedes. Así que pórtense bien y si se van a portar mal, me pasan el dato, que además es fin de semana. 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Por cierto, acaban de comunicar oficialmente que ya el 75% de las entradas están vendidas para el Isla Baja Salsa Fest. Solo queda un 25% de aforo y es el 28, 29 y 30 de agosto. Ahí les dejo el dato. Pues nada, lo dicho, me voy, pórtense bien y la despedida con otro tema que repite hoy porque me lo acaban de pedir nuevamente por WhatsApp varias veces y yo no me niego porque el hijo que es llorón y la madre que lo pellizca. Cerramos con el nuevo bombazo del verano de Edwin Rivera. ¡Quema, quema, quema! Chiquilla de Canarias.

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1: ¿Qué pasó, mi pana? ¿Cómo está todo? Entonces, ¿quién viene ahora?
2: Bueno, brother, el que se fue no hace.

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así que se venga la afirmación de vivir esta vida. Voy a vivir mi vida, la la la la, sí sí sí sí, oh la la, mon chéri. 2 y 7 de este viernes 24 de julio del 2026. Ya estamos aquí para este viernes de remix, de buena onda, de buena música, de buena vibra. Y es que somos felices, ¿no? Somos muy felices de estar, de sentir, de hacer, de vivir. Bueno, así me siento, así simplemente quiero vivirlo con ustedes. Buena vibra para todos. Vamos a disfrutar de este programa a través del 622-55-16-13, a través de Fiesta al Mediodía en la app de Puro Sabor FM y obviamente sintonizas de una vez Fiesta al Mediodía, a través del Instagram Fiesta al Mediodía Liliana Trías, a través de la señal que cubre toda Tenerife de punta a punta. Son 8 señales para que tú disfrutes de esta emisora que se llama Puro Sabor FM, que la dirige el señor Luis Gómez. Rafael Paredes está en la producción del espacio. DJ Min es quien se encarga de la edición y montaje. Y como les dije, mi nombre, su servidora incondicional, que les ama, les adora y les agradece el existir, el estar en sincronía y sintonía. Siempre iniciamos con una frase, ¿vale? Amarse a sí mismo o a sí misma es entender que no necesitas ser perfecto o perfecta para ser grandioso o grandiosa. Amarse a sí mismo es entender que no necesitas ser perfecto para ser grandioso. Así que, ámate, abrázate, respétate y valórate lo positivo y hasta aquello que parece que no lo es tanto. Las sombras, como dicen. Así te reconoces y puedes simplemente, una vez que te valores al 100%, expandir ese valor hacia afuera. Esto que se viene es un lugar, esto es lo que de repente se viene con rumba, marcha, fiesta, parranda. Y es que cuando estamos en un lugar, a veces pedimos que cuál será la mesa que más aplaude. ¡Ja! Este es en versión remix, sa, sa, sa, ya tu sa, de Toño Rosario. ¡Véngase!

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Y son las 12:16 en esta fiesta al mediodía, viernes de Remix. 622-5516-13 es la forma de sincronizarte a alta vibra. Buena música, buen catálogo musical. Por supuesto, de eso que nos hacen entrar en fiesta, marcha, modo, rumba y parranda. Porque hoy es viernes. Y pues nada, el cuerpo lo sabe. Así que el 622-5516-13, también a través de Fiesta al Mediodía en el Instagram. Y bueno, Alexa, ponme Puro Sabor. Y ahí está, Alexa, Puro Sabor, tiling. Lo puedes también, cuando lo bajas en la aplicación, en la app, App Store, buscas Puro Sabor y lo sincronizas, porque puedes escucharlo por los diales, son 8 a lo largo de la isla. Pero también puedes sincronizarlo al parlante. A través de Bluetooth, y ahí también estamos, no solo en Tenerife, no solo en Canarias, sino también en España y el mundo mundial. A ver, les quería comentar un poquito, así rapidito, en Puerto La Cruz, en las grandes fiestas de julio del 2026, todavía están en modo OM, en la Plaza de Europa, en la Plaza del Charco. Actos multitudinarios que por supuesto llegarán también de hasta julio del 28. Está en el Castillo San Felipe, hay un festival de jazz, y está el TEA también. Ustedes pueden entrar a la agenda, ¿vale? Para ver todo lo que tenemos. De todas maneras, ahora más adelante le doy más, con más especificidad, los detalles de toda esta parranda. Esto que se viene ahora es un remix de Te Regalo Amores de Eric Ken, y Ken con el señor Ruby Pérez, que en paz descanse, pero que nosotros lo seguimos celebrando porque fue un grande del merengue. Véngase.

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Y te recomiendo priorizar tu paz, ¿sí? Tal cual lo escuchas, prioriza tu paz. Prioriza lo que te sostiene y no lo que de repente te drena, ¿vale? Deja de dar energía a dramas, a todo aquello que es un conflicto o un estrés. O como dicen, un show, un show cero. A explicaciones interminables, ¿ok? O a vínculos que te hacen dudar de tu valor. Es importantísimo darle valor a realmente lo que es. No todo merece una respuesta, ni todo pide tu presencia. A veces el silencio es claridad, es límite, es respeto propio. Elegirte también es saber cuándo retirarte sin culpa y decir, incluso sin palabras, está aquí. Así que entiende que la conciencia de ti mismo, sin tanta bulla, te empodera como ser. Ámate, te lo digo siempre, te lo dije hace ratito. Ámate, respétate, valora, reconócete. Perdónate algo que no hiciste bien. Puedes volver a elegir la próxima vez hacerlo distinto, ¿vale? No te

te flageles ni te castigues. Simplemente trasciende aquello que no salió del todo bien o que no hiciste bien, responsabilizándote de ello, perdonándote y trascendiendo. Y vamos construyendo. Respira para que logres la paz en ti, ¿vale?

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Estás en sintonía de Fiesta al Mediodía. Con esta tu servidora Liliana Trías, 622-5516-13. Vamos a recordarle fiestas porque no paramos. El mes de julio es de celebraciones, que viene desde el gran poder de Dios en el Puerto de la Cruz hasta la embarcación de la Virgen del Carmen. Así que no te las puedes perder. Por ejemplo, también tenemos que comenzó ayer el Festival Internacional Canarias Jazz y Más en el Puerto de la Cruz. Estamos hablando del entorno a la playa Martianes. Te conseguirás con todo lo que se envuelve y se llena de música con esa nueva edición de uno de los festivales más importantes del panorama nacional e internacional. Ese es el Festival de Jazz, así que no te lo puedes perder. Simplemente tomas como paseo de recorrer el lago Martianes, todo ese paseo, y que te lleva hasta el Castillo San Felipe y pues vas a disfrutar de toda esa onda. El sábado 25 de julio, a ver, tenemos aquí, no, el viernes 24 de julio en Santa Cruz, la fiesta histórica más importante del fin de semana, conmemoración de la gesta del 25 de julio. Eso son, lo puedes ver en Santa Cruz Tenerife, en el Instagram, en el Ayuntamiento de Santa Cruz de Tenerife, actividades culturales, militares, visitas, recreaciones y exhibiciones durante toda la jornada. En Anaga, el fin de semana continúa con las fiestas tradicionales de San Andrés, Taganana, Los Campitos, Lomo de las Bodegas, con verbenas, actuaciones musicales, actividades infantiles y actos populares. En La Laguna, el Burger Fest, en la Plaza del Cristo, desde el mediodía hasta la madrugada, música en directo y gastronomía. También el sábado 25 de julio en Santa Cruz, el 229 aniversario de la gesta del 25 de julio, como un evento histórico, el más importante del verano de Tenerife. Así que todo esto lo puedes disfrutar. Recuerda ver lo que es agenda, la agenda lo puedes conseguir en las informaciones de Santa Cruz de Tenerife, el ayuntamiento también lo puedes ver, y en la de el Puerto de la Cruz encontrarás todas estas informaciones, ¿vale? Seguimos con más música para todos ustedes. Al fondo el remix de Ya Cepeda y Alex Bueno en Afro House, y eso es Colegiala. Venga.

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Y resulta ser que doy la bienvenida a los milagros de mi vida. ¿Tú también los das? Da la bienvenida a los milagros de tu vida. Siéntete receptor. Abre los brazos, ve al cielo y agradece de una vez con alegría. ¿Sí? Esto es como si se lo dijéramos a la divinidad, ¿vale? A tu yo superior, a tu Dios, al universo, padre, madre, a quien tú quieras, que siempre hay una fuerza que te acompaña. ¿Tu ángel de la guarda, quizás? Pues, entra en mi jardín de la vida y siembra en él nuevas ideas y pensamientos maravillosos, sustentadores. La vida te ama y desea lo mejor para ti. Desea que goces de paz mental, de alegría interior, de seguridad y de una abundante autoestima y amor por ti mismo. Hoy hemos hablado varias veces de eso. Ámate. Mereces sentirte a gusto en cualquier ocasión con todo el mundo y ganarte bien la vida. Con placidez, con paz, relax, con merecimiento. Así que deja que te ayude a sembrar estas ideas en tu nuevo jardín, te dice ese ángel. Aliméntalas y obsérvalas crecer y convertirse en flores y frutos espectaculares que te alimentarán y sustentarán a su vez tu vida. Así que afirma, doy la bienvenida a los milagros de mi vida. Soy merecedora, soy merecedor de ellos. Amén. Quiere decir, así sea, así es y está dado para ti y para mí también.

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Y vamos a hablar del merecimiento. ¿Qué vas a hacer cuando todo empiece a estar a tu favor? ¿Seguirás buscando explicaciones o elegirás recibirlo con gratitud? Y es que no te lo puedes creer. Es que en serio no eres merecedor o merecedora de lo bueno, de lo maravilloso, de los milagros. A veces el mayor desafío no es superar las dificultades, ¿vale? Sino creer que también merecemos la paz, la serenidad, los momentos en los que todo fluye y es maravilloso. Sí que eres merecedor o merecedora, mi gente. Así que hoy recuerda que no tienes que justificar cada bendición que llega a tu vida. Ábrete a recibir lo bueno con confianza, porque también formas parte de las personas que merecen vivir en bienestar. Estás hecho de lo más grande de la vida y por ende atraes lo más grande de la vida. La pregunta es, ¿de qué crees tú que estás hecho o hecha? Pues mi gente, solo amor, bendición, solo felicidad, luz, pureza. Eso eres tú, eso atraes y eso, junto con todos los milagros del universo o del Dios en ti, es posible y son para ti.

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0: Sí, ya llegó el momento de despedirse, mi gente bella. Son las 13:45 en esta fiesta al mediodía de Viernes de Remix por Puro Sabor FM. Llegó a su final. Nos escuchamos de nuevo el lunes a las 12:03, 12:05, por ahí ya estamos con todos ustedes. Gracias por estar allí, Vale. Gracias por hacer equipo, gracias por recibirme en sus espacios, en sus hogares, en el trabajo, en el coche, en la playa, donde quiera que estés. Es Puro Sabor FM que llega a ti con una señal maravillosa. Quien dirige esta emisora es el señor Luis Gómez. Rafael Párez, el productor de Fiesta al Mediodía, junto con DJ Min, que está en la edición y montaje. Mi nombre es Liliana Trías, quien conduce este espacio. Y recuerdo el 622-55-1613, así como también nuestras otras redes. Puedes bajar Puro Sabor a través de la App Store en tu móvil. Puedes escucharnos a través de la web, puedes escucharnos a través de Alexa, Puro Sabor. Puedes escucharnos en el mundo mundial. Así que gracias a todos. Les deseo un feliz fin de semana. Vamos a recordarles rápidamente aquí que el jefe, yo lo dije en la primera hora, pero lo voy a volver a recordar, que tenemos una celebración, ¿verdad? 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Bueno, nada, feliz fin de semana, bendiciones infinitas a todos, a sus afectos, y que la pasen súper rico. Nadie pierde una amistad por decirle lo que piensa, ¿vale? Y si la pierdes, no era tal amistad. Así de simple. Así que brille la luz, la sinceridad y la verdad desde el amor. Recuerden que somos uno. Namaste. Chao, chao, mi gente. Ahora sí, nos vamos con Ilegales y Sergio Vargas y Chucucha. Chao, chao. Bye.
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11: Mi dueña, tu ángel, Enrique Barrios cantando.
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1: Bueno, hoy sí, ya está bueno, ya listo. Oye, de verdad es que, mira, tantos compromisos desde visitas al médico hasta renovación del DNI me ha tocado toda esta semana. Dios mío.
2: Madre mía.
1: Y todo en el horario que coincidía, pero bueno, ya estamos listos ya para arrancar con buena vibra, buena energía. Hoy es viernes. No es el último, es el penúltimo viernes del mes de julio. Todavía nos queda el próximo viernes. Es fin de mes. Y llega agosto, ¿verdad? Bueno, el mes más esperado por todos, porque en agosto sí es verdad que no consiguen a nadie. Eso que es la Constitución española, que en agosto todo el mundo se va de vacaciones. Así que bueno, nosotros agarraremos unos días por allí, ¿verdad?
2: Sí, señor.
1: Como es justo y necesario, como dicen pues en cada misa que se hace, ¿verdad? Bueno, aquí estamos listos ya para arrancar. De Demoris no he sabido nada. Yo sé que he estado pendiente por allí. Demoris, un aplauso, amor, para ti. Pero de verdad, bueno, los compromisos no nos han permitido continuar con el programa, pero ya estamos listos para arrancar. Luis Gómez está en la dirección general, Sandri en la producción del espacio, y quien tiene el inmenso placer de hablarles, Juan Carlos Morcuende. Recuerden, después de las 6 de la tarde, las mezclas de reto, óyeme a mí, reto no retro, sonoro mix. Que teníamos dos días aquí, bueno, dándole. Mire, vamos a comenzar, ¿verdad?, con lo que había planificado, porque había colocado una serie de bachatas muy, muy sabrosas, ¿verdad?, muy, muy apropiadas para el clima sobre todo, y bueno, un fin de semana de bachatica no está nada mal, ¿verdad?
2: Eso es correcto.
1: Zacarías Ferreira, y esto es desesperado, estamos desesperados por el calor, Dios mío de la vida.
3: Es como un año tan

0: Jackie Ventura y Huyes de Mí. Aquí estaba a través de Puro Sabor FM. Vamos a continuar ahora, son las 5:15. Muy bien, vamos a cerrar la semana. 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
0: 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Bueno, vamos a continuar, 5:17. Vamos a escuchar a Romeo Santos con Enrique Iglesias. Esto es un clásico ya prácticamente. Aquí lo tienen, Romeo Santos, Enrique Iglesias y ¡Epa, loco!

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0: Nosotros vamos a continuar 5:35 con esta buena capicúa. Vamos a continuar. Y bueno, por supuesto, hablarles de la mejor medicina que ustedes pueden darle al alma, al cuerpo, es darle un gusto al paladar, ¿verdad?
1: Sí, señor.
0: 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Ya lo saben, muy bien. Se ha reportado Déboris, ahí está. Sí, señor, apareció. Y apareció tempranito. No te puedo decir nada porque yo también, bueno, he estado muy complicado entre, bueno, citas médicas, también la renovación del DNI. Y todas las citas las había hecho justamente para la hora del programa.
1: ¡Qué machango!
0: Sí, un machango total, pero bueno, ahí estamos, pues. Vamos a continuar ahora, son las 5:39. Yo voy a colocarles otro buen tema, ¿verdad? Antes de ir al corte. Y vamos a poner a Anthony Santos. Como estamos en este swing de bachatas, pues bueno, excelente. Vamos a disfrutar de esto que se llama Si Quieres Volver. Aquí está, a través de Puro Sabor FM y en las tardes con Morcuende.

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0: Bueno, señores, y el ritmo de este sabroso merengue. Cuando son las 5 y 48 minutos de la tarde, ya estamos en directo. Estamos en directo a través de Puro Sabor FM para llevar lo que puede ser, lo que puede ser la gran final de este, de esta temporada. Les recuerdo rápidamente que el equipo de los Marlins ganó allá en Valencia 8-1 y 3-2 los dos primeros encuentros. Y ahora nos toca aquí, de ganar hoy somos campeones, de no ganar, que no creo, mañana habrá encuentro nuevamente, ok. Pero esa es la situación. Vamos a saludar, ya empezó con el cablecito aquí mi hermano Eduardo Guerra, que me tiene loco. Ajá, vamos a ver un poquito más para allá, la mesita, ok. Menos mal que Eduardo me prometió que esta era la última temporada que está con nosotros, ¿oíste? Ya está bueno, o le compramos un casco nuevo, Luis Gómez. Señor Eduardo Guerra, buenas tardes.
1: Buenas tardes por la tarde, ¿cómo estás?
0: Bueno, contento. Mira, ya van los árbitros ahí, ya va el trío arbitral del día de hoy.
1: Se está animando.
0: Invitamos a la gente, yo sé que es viernes, que es esta hora, pero de verdad que si hoy obtenemos el triunfo, señores, vamos a celebrar el campeonato Eduardo Guerra de la número 16.
1: La Copa número 16 que ganan los Marlins.
0: Sí, señor, el campeonato de la División de Honor. Y por supuesto, nada de esto sería posible. Vamos a aprovechar de una vez para darle las gracias. Las gracias y a todos los patrocinantes que han hecho posible toda esta temporada.
1: Sí, señor, gracias a estos patrocinantes que vamos a mencionar, hemos llegado a este juego final. Yo digo que va a ser el final, William, va a ser el final.
0: Ok, ya empezamos con tu panchita.
1: Ya, es que la panchita, si no, no le da salsa a esto, no le da
0: ¿Qué
1: salsa.
0: ¿Qué será de la vida de Guido Villanueva? Vamos a ver si nos viene escuchando por el camino.
1: Ojalá nos venga escuchando.
0: Ojalá, Guido Villanueva, te estamos esperando, negrito.
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0: Bueno, gracias a todos ellos y bueno, nuevamente lo vamos a estar esperando por aquí la próxima temporada. Sería la número 11, si Dios quiere, de continuar en estas transmisiones. Bueno, hoy el enfrentamiento, como todos lo saben, es la gran final ante el equipo Los Astros de Valencia. Equipo que hace 2 años nos ganó la Copa del Rey. ¿Te acuerdas, Luis? Que la fui yo a transmitir allá a Barcelona. Y después también nos quitó el campeonato hace 2 años. El año pasado sí lo obtuvimos. Pero ahora nuevamente la final con este gran equipo como son Los Astros de Valencia, al cual nos vamos a enfrentar hoy. Como le dije, el fin de semana pasado allá en su casa, el primer encuentro cayeron derrotados 8-1. Y el segundo, que estuvo bien apretado, Eduardo, bien apretado, le ganamos 3-2.
1: Es decir, esta final, que era de 5 juegos, ya los Marlins han ganado 2 juegos.
0: El que gane 3-5, exactamente. El que gane 3-5, vamos a poner todas las opciones, porque hay que hacerlo. De ganar hoy Valencia, hay que jugar mañana. Y de volver a ganar Valencia, se vuelve a jugar un quinto juego. Sería una doble tanda mañana. Pero ya yo vengo de ahí del Clujao, vengo de hablar con los muchachos, con el hermano de Richard Montiel. El ánimo está a 1000 y la sensación térmica es que hoy esto lo vamos,
1: bueno,
0: a celebrar aquí.
1: Es más, a mí alguien me dijo por ahí hace rato que hasta podía ser un knockout, depende de quién pichara.
0: Bueno, ya hasta ahí no me atrevo con el equipo del Valencia. Estamos hablando del segundo mejor equipo de esta liga. Por eso está jugando la final y de verdad que a mí me gustaría un buen encuentro. Hoy no quiero un knockout, para que tú veas. Hoy no quiero knockout, quiero ganar un encuentro bien cerrado, un juego que esté bueno para ver las habilidades de todo lo que es el picheo. El manager Richard Montiel me comentaba que están todos los pitchers activos para hoy.
1: O sea que...
0: todos, o sea, si hay que sacar uno por inning,
1: preparados para la batería el día de hoy.
0: Ok, así que estamos a la espera de que nos llegue nuestro compañero Guido Villanueva. Ya estamos aquí en directo. Comuníquense, repórtense a través del 615-21-1323. Así que escuchamos música y ya escuchamos a los adolescentes fanáticos. Qué mejor tema de beisbolero que este tema. Y ya regresamos aquí a través de Puro Sabor FM en el encuentro del día de hoy. Ya venimos, vamos a estar, está por aquí. No, esa no es la que yo puse.
1: No.
0: Esa no es la que yo puse. Ahora, bueno. No me agarró fanático, pero no.

0: señores, ya se acaba de cantar la voz de Play Ball. El bateador es Warner. Luis Gómez, préstame un boli, por favor. Hay lanzador por el equipo de los Marlins y el primer bateador del equipo de... Eduardo, tú vas a seguir, Eduardo, con el cablecito. Bueno, comienza el encuentro. Tampoco hay boli. En el primer... No es para notar aquí el nombre del... Primer turno, señores, del equipo de los Astros de Valencia. Viene Warren hacia la goma, pegadito el picheo. Hoy estamos jugando con tres árbitros, dos que vienen de afuera, me comentaba el señor Peña, y Peña Carpio, que le dimos el pinganillo, está ahí en la primera, ahí está, en la primera almohadilla. Así que ahí se prepara el bateador. Bajamos más, le bajamos más aquí, lo ponemos en cero, el fondo musical. Acaba de dar comienzo, señores, el encuentro. Esta posible final en el día de hoy. El papá de los Lester llegando aquí. El papá de los Lester. Sí, señor. Eduardo, espérate para que te tengo el micrófono cerrado.
1: Okay. Ábrelo ahí, ábrelo.
0: Aula hacia atrás. La cuenta. Estamos esperando que nuestro compañero Miguel Muñoz nos pueda facilitar la hoja con los line-up porque tenía problemas con el tanner para la impresión de los line-up. Así que en lo que ya esté preparado, pues... iremos dándole en detalle los nombres de los jugadores. Ahí se prepara el lanzador Warner, viene hacia la goma, un fly. Right field, la bola en foul y allá está. Y Palmonte, esa se perdió. Así que ya dos strikes y dos bolas la cuenta para el primer bateador del equipo de los Astros. Como le dije, obtuvimos dos triunfos allá en Valencia y buscando el tercero. Esta es una serie final de cinco encuentros. El que gane tres será el equipo campeón. Ahí viene hacia la goma, pegadito. El picheo. 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Ahí en el Sausal, Faula, hacia atrás, batallando el primer turno.
1: Te vi montado un descapotable.
0: Saludos para la señorita Tania, que nos está acompañando aquí. También para mi panita Leo y para Jaime, por supuesto que sí. 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También forman parte de la familia de Puro Sabor FM.
1: Y apoyando a los Marlins.
0: Aquí están con mi pana Dylan, con Dylan, que ya se lleva su pelota firmada y todo. Bueno, este ha botado ya cuatro pelotas. Está saliendo caro este bateador, ¿oíste? Mi panita Dylan, que ya se lleva su pelota firmada y todo, por todo el equipo de los Marlins, que cordialmente nos permitieron entrar ahí al clujado y firmarle su pelota. Bueno, un turno largo y este primer turno fajado, Warner, con el bateador. Vamos a ver quién gana esta pelea. Y un rolling por tercera edición. La bola pasa de Hicks, señores. Así que sencillo, el primer bateador del equipo de los Astros batallando ese turno después de 8 o 10 picheos, incluyendo 4 o 5 foul. Da este sencillo entre tercera edición, colocándose sin out en primera.
1: Bueno, un augurio, Panchita. Te van a complacer, vamos a tener juego largo.
0: Mira, por aquí me está escribiendo mi pana Domingo de Cerrajería allá en Tejina. Sí, señor, Zapato Express. Cerrajería, Zapato Express. Vete que no estás aquí, Domingo. Se full con los Marlins. Vente para acá, chico, vente para acá que todo se está poniendo bueno. Hoy vamos a celebrar, si Dios quiere. Saludos para mi hermano Domingo. 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Este sí, patrocinante oficial del equipo de los Marlins, que ya vamos a estar leyendo ya su publicidad a todo y cada uno de ellos. Guido me dijo, Luis Gómez, que venía en 12 minutos. ¿Será que se le paró el reloj? ¿Oíste? A Villanueva.
1: ¿Será que algo se le pare entonces?
0: Bueno, es una alegría para él. Ahí se prepara el lanzador. ¡Strike! Oye, con bastante fuerza lo canta ahí el árbitro principal del encuentro de hoy. Me comentaba Peña que vienen de allá de la península, los árbitros que lo están acompañando. Y el del home play es de nacionalidad venezolana. Viene hacia la extra y el segundo. Ahí está. Muchísimas gracias, hijo. Pero más un solo juego. No importa.
1: Acomodaron la cosa.
0: Está bateando entonces José Marín. José Marín. Vamos a poner que el primer bate dio hit al 7. Trae el tercero. Así que ponche para José Marín. No se ponche, es y asesores. Eduardo trajo la uña hoy fino. El lanzador por el equipo de los Marlins es Warner, sí señor. Warner, el lanzador, y a batear ahora Daniel Tanner. Daniel Tanner es el bateador.
1: ¿Cómo se dice Tanner?
0: Tanner.
1: Oh my God.
0: Primera base del equipo de los Astros, bateador sur, trae el primero. Vamos a ver si nos insonorizamos un poquito aquí, porque aquí el escándalo va a ser hoy grande. ¿Oíste? Vale, volumen aquí a los cascos. Es que Eduardo pone el casco de él y no se oye el mío.
1: Ya lo está echando a perder, ¿vale? Lo está escuchando bien.
0: Tiro a primera, quieto. ¡Ay! Llegó el negrito. Era el reloj este paró, porque este 12 minutos hace como media hora.
2: ¿Dónde, Miguel? ¿Tiene la suerte?
0: Ya, no, mandó dos nada más, así que llévalo tú. Sí, mandó dos nada más, Miguelito. Buenas tardes, Guido Villanueva.
3: Muy buenas tardes, Julián Arteaga. Muy buenas tardes, por supuesto, a toda esa extraordinaria fanaticada de Puro Sabor FM. Bueno, estaba primero en lo que da de comer y ahora vengo a lo que da de divertirse. Hay que trabajar. Eso fue...
0: Forzado en segunda. Mira.
1: Está rojo.
0: ¿Qué pasó? ¿Tú tienes ahora un cajero ahí en la frente que le está sacando la tarjeta?
3: ¿Será?
0: Bueno, mira, por jugada de selección... Queda en primera el tercer bate. Ahora consumiendo turno, tú tienes que decir, porque Miguel tuvo una promoción hoy uno solo. Vamos a ver quién está bateando.
3: Bueno, vamos a aprovechar para... Primero, los saludos, por supuesto. Hola, saludos a Julián Arteaga, saludos a Eduardo Guerra. No traen ni los auriculares hoy, ¿qué te parece?
1: No trajiste...
3: Bueno, vamos a leer aquí la batería que presenta el equipo de los Astros de Valencia para este tercer encuentro de la gran final. Primero aquí en Tenerife, esperemos que sea el único.
0: Y el último.
3: Tenemos a Michel Rodríguez como designado, que salió, como tú bien lo narraste, batió indiscutible al jardín izquierdo. José Marín, el jardinero izquierdo, que se ponchó tirándole. Daniel Tanner, que batió con esa jugada de selección allí donde el segunda base decidió tirar a la al campo corto en la segunda base y retirar forzado al corredor Rodríguez. ¿Qué dirá aquí? Carwis. Darwin Manrique, el jardinero derecho. Sería el cuarto bate. Emmanuel Feble, el segunda base y quinto bate. Daniel Torres, el receptor. Joan Colomina, el jardinero central. Alejandro Castillo, el tercera base. Carlos Torres, el campo corto. Y el lanzador será el archi reconocido derecho, espigado derecho, Jorge Balboa.
0: Oye, mira, qué fiel es la fanaticada de los Marlins.
3: Sí, señor, mira, un viernes a las 6 de la tarde y las gradas están llenas.
0: Viernes
3: sí, señor.
0: A las 6 de la tarde y mira cómo está llegando la gente a apoyar el equipo. De verdad que...
3: Bueno, mira, retira allí por la vía del ponche al bateador Carwis Manríquez, jardinero derecho. 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
0: El precio de la luz.
3: Ah, muy bien.
0: Lo mejor es comer el resumen del inning.
3: Bueno, un hit, un hombre quedado en circulación, cero carreras. Así que el lanzador de los Marlins, Warner Brothers, retiró a los Astros en su primera oportunidad y vienen a batear los Marlins. Ahora sí, con los mejores comerciales de la radio en la voz de mi estimado Eduardo Guerra.
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0: Ajá, Pasparito, te comes uno y te lo comes todo, así lo dice Eduardo. Guido Villanueva, vamos a cerrar el primer episodio, a batear los Marlins.
3: Sí, señor. Fran Hernández, jardinero central y primer bate. Wander Encarnación en la tercera base, segundo bate. Edison Valerio, el campo corto. Jesús Ustaris, cuarto. Chucho en la inicial. Giancarlo Franco jugando o defendiendo el jardín derecho. Lester Galván en el jardín izquierdo. Ian Pérez será el designado. Joel Borges, el receptor. David Arza, el segunda base. Y el lanzador, ya lo dijimos, Warnett. Ahí va, mira.
0: Línea de hit, la bola hacia el right field. Así Hernández, dándole un poquito atrasado al swing. Sacó el bate un poquito atrasado y conectó esa línea ahí flojita hacia el número 14, allá el right field del equipo de los Astros de Valencia. Así que
1: primer lanzamiento y tácata.
0: Al igual que el equipo de los de a los Astros, que su primer bateador conectó hit.
3: Y los
0: ahora, ¿quién? Yo. Yo. Vamos a subirme entonces.
3: Sí, señor, los Astros abrieron el juego con hit al jardín izquierdo. Ahora ripostan los Marlins con hit al jardín derecho. Viene a batear ahora Wander Encarnación. En la lomita, como lo habíamos dicho, el dorsal número 23, Jorge Balboa, el veteranísimo.
0: Todavía de la selección.
3: Todavía, sí, miembro activo de la selección absoluta española. Señores, tercer juego de la gran final de la Liga Nacional de División de Honor Oro 2026. Con los nuestros, los de la casa, los Marlins de Tenerife y los Astros de Valencia.
0: Guido,
3: el competidor más duro que ha tenido los Marlins en los últimos 5 o 6 años.
0: Exactamente. Mira, para la próxima temporada, ya como estamos hoy, nos despedimos porque hoy vamos a quedar campeones. Hay que hacer una vaca para comprar unos cascos nuevos a Eduardo Guerra.
3: Con el cablecito, güey.
0: Si
3: bueno,
0: no, yo no narro más.
3: Ya te oí, te venía oyendo. Que
0: me venías oyendo.
3: El cablecito, Eduardo, el cablecito.
0: Lo que nada más me ahorca con el cable.
3: Ahí se prepara Balboa, coge terreno en la inicial Fran Hernández. Ahí viene el lanzamiento hacia la goma, bajito el picheo.
1: Mira, Julián, dime, el casco está mejor que los de aquí, ¿viste?
0: Oye, pues entonces son los oídos tuyos. Hay que mandarlo para un otorrino.
3: Por cierto, que vi que está José Miguel Peña Carpio como auxiliar aquí en la inicial. Creo que está de cumpleaños el señor Peña.
0: ¿En serio?
2: Negra.
3: Ahí se prepara Balboa, dorsal 23, checa la seña, viene el lanzamiento hacia la goma, strike el primero.
0: Era llegando mi gente de la República Dominicana.
3: Sí, señor.
0: ¿Ah? Se hace acto tigre, de presencia.
3: Llegó el Ferry, sí señor.
0: Saludos, Kelvin Franco, sí señor, la familia. Bueno, entonces se está poniendo sabroso. Hoy está, sí, ya los veo ya tú sabes.
3: Bueno, guay mi madre. Cuenta completa para el bateador Wander Encarnación. En la inicial corre Fran Hernández. Esto se está animando, señores.
0: Alegría, Guido. Yo no me esperaba esto.
3: Yo tampoco. Hoy viernes en la tarde, no. Ahí no viene el lanzamiento de Balboa hacia la goma. Ahí va un rolling por la segunda. Fácil para doble play. El tiro a la segunda, un out. De vuelta a la inicial. Doble play. 4-6-6-3.
0: Le puso el bate.
3: Sí, le puso el bate allí. Wander Encarnación. A un picheo que yo creo que era la cuarta bola mala.
0: Muy bajito el picheo.
3: Sí, y bueno, bateó un rolling súper cómodo para doble play. Rápidamente allí. La dupla entre Emmanuel Febles, el veterano Emmanuel Febles, y Carlos Torres liquidaron o ejecutaron esa doble matanza para poner ya el lado en dos innings, limpiar las bases y darle el turno a Edinson Valerio. Campo corto y tercer bate del equipo de los Marlins, quien no encuentra corredores en circulación.
0: Bueno, demostrando Balboa, que es un gran lanzador, muchos años. Yo lo saludé cuando recién llegaron ellos. Y se le recordé cuando en el año 2004 él era el catcher del Hércules. Cuando yo fui con los Rojos de Candelaria, una liga de ascenso.
4: Hola, hijo.
0: Te bendiga. Una liga de ascenso y él era catcher del Hércules.
3: Así le vieron el
0: Estamos
3: brazo.
0: Estamos hablando tirando hace 22 años.
3: Casi nada.
0: Y ahí está todavía. Bueno, señores, no estamos abajo en el.
3: Sí, esto va a estar complicado hoy aquí. Ahí viene el lanzamiento de Balboa hacia la goma. Bola, la primera.
0: Que habla más duro, ¿eh?
3: Sin strike.
0: Tenemos que hablar más duro, Eduardo Guerra.
3: Una bola. Eduardo,
1: toca,
3: ¿tú me oyes bien?
1: Toca.
3: ¿Tú me oyes bien, Eduardo?
1: Yo te escucho bien.
0: No, no le hagas esa pregunta que empieza a mover el cablecito.
3: Una bola sin strike, la cuenta para el bateador. Edison Valerio, campo corto y tercer bate de los Marlins. Viene el lanzamiento de Balboa hacia la goma. Strike el primero. Uno y uno, se empareja la cuenta para Valerio. Estaba tratando de buscar las estadísticas, pero que va, la página está
0: bueno,
3: va, cargando.
0: Ya después hacemos un programa especial, ¿oíste? Después que quedemos
3: cambiando. Ahí va un rolling de Edison Valerio por todo el medio del campo. Así que respondiendo, como siempre, Edison Valerio después de dos outs. Bueno. Marlins vuelve a poner corredores en circulación. Y ahora viene a batear nada más y nada menos que el cuarto chucho, el señor Jesús Ustari.
0: Bueno, le dieron el bate, señores, al cuarto bate Ustari, siempre peligroso, con ese poder que tiene, que caracteriza. Y
3: ese no es ocasional.
0: No, eso no es ocasional, eso es todo el time. Así que no es lo mismo Ustari abriendo inning que Ustari con hombre primero y dosado, ¿ok? Para nadie.
1: Bueno.
0: No, todavía está bien el pitcher, ¿no? Tiene dos outs.
1: Momento Panchita, dale. Atrévete.
3: Bueno, yo creo que aquí los Marlins no mueren en este inning aquí. Aquí no viene el tercer out.
0: Ahí viene hacia la goma. Strike. Al árbitro parece que le metieron un corrientazo cada vez que hay strike.
3: Sí, sí.
0: Hay un cable por ahí pelado.
3: Peña le dio el pinganillo con el cable pelado.
0: Sí. Un strike sin bola para el bateador Ustari. Corredor en primera y dos outs. Balboa en la lomita del equipo de los Astros de Valencia, que andan buscando mantenerse con vida en esta gran final, tratando de ganar hoy.
3: Están tratando de sacar un ojo.
0: Para que haya mañana. Yo no quiero venir mañana.
3: Mañana.
0: Yo no quiero venir mañana. Avisado. Ahí no está. Es que estemos parcializados.
3: No. Valerio coge terreno en la inicial. Viene Balboa hacia la goma. Ay, descolgado totalmente allí.
0: Primera base.
3: Ustaris. Un fly facilito, indefenso a la inicial, así que de esa manera retira el tercer out del lanzador Balboa.
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3: Sí, señor, dos indiscutibles, un doble play, un hombre quedado en circulación, cero carreras, así que luego de un inning completo, Astros de Valencia, cero, Marlins de Tenerife,
0: con los mejores carreras. Comerciales, el señor, el veterano, Eduardo Guerra.
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0: Bueno, llegamos a la apertura del segundo episodio. Es Feble, ¿no? Por el...
3: Este es Emmanuel Febles, Emmanuel, sí señor. Febles. Emmanuel Febles, Daniel Torres y Joan Colomina.
0: Febles jugó con los Marlins.
3: Febles no.
0: No llegó a jugar con los Marlins.
3: Yo creo que no. Van a enfrentar al lanzador Gilliam Wernet, el lanzador... dorsal número 38, derecho, que se está encargando del montículo el día de hoy.
0: Esto sin las panchitas de Eduardo Guerra, esto huele hoy a duelo de picheo,
3: ¿viste? Sí, señor.
0: Duelo de picheo, dos grandes lanzadores. Ya Balboa demostró lo que tiene también.
1: Tú lo pediste, okay. Tú lo pediste, Julián.
0: Sí, yo le dije que hoy no quería nocao. Hoy quiero un buen juego para uno disfrutar de esta gran final. Y por supuesto, estamos ligando todo a salir con la victoria en el día de hoy. Bastante gente llegando a pesar de que hoy es viernes. Un horario no habitual, Guido. Yo creo que es primera vez que transmitimos un viernes, ¿no? En mucho tiempo. Sí. No recuerdo otro viernes. Y yo decía cuando llegué, mira, es que no va a venir, mira, esto está lleno. De verdad que felicitar a la fanaticada de los Marlins, porque a la hora que sea, a la hora que me llamen voy. Como dice, hola, buenas tardes, ¿cómo están? Fanaticada por todos lados, las gradas, si se les puede llamar así, pero están llenas de gente, que es lo más importante.
3: Sí, como se puede, pero están ahí.
0: Ahí viene Warner hacia la goma, swing, lo toca ahí. Ao, por la vía del ponche, no se ponche, llame a ese asesores para que le bajen el recibo de la luz. Señor, ¿están escuchando, no, aquí? Ay, Dios mío. Esta gente vino con el gañote a tono, negra.
3: No lo han quemado, no lo han quemado en la noche del viernes.
0: Eso como que por ahí no está la señora Mamá Juana, no vino. La señora Mamá Juana no anda por ahí, por si acaso. Porque hoy tengo que hablar más duro, entonces necesito hablar con la señora Mamá Juana, a ver qué es lo que es.
3: ¡Ay, caramba! Gillian Gwernet en el montículo. Enfrenta al bateador Daniel Torres. Una bola para él, ahí viene el lanzamiento por todo el medio. Strike, una bola, un strike. Hay un out ya en la pizarra. El que...
0: ¿Habla? ¿Qué?
3: Ah, sí. El que... le propinaron a Emmanuel Febles con ese ponche. Le va el lanzamiento. Vamos a ver.
0: El gran Danielito, mi pana Daniel, sí señor. Bueno, ahí se prepara Warner. Ahí viene hacia la goma. Rolling por la primera. Ahí está, sin asistencia. Viene el mismo primera base, Ustari, y por la vía 3.
3: 3 sin asistencia.
0: Sin asistencia. Así que ya hay dos outs. Hay dos outs. Si Balboa demostró, el de nosotros también está demostrando ese dominio absoluto.
3: Tú dices que estás haciendo un picheo y yo coincido contigo.
0: Sí.
3: Esto no se va a ir por una sola calle. Los Astros no creo que hayan hecho ese gasto para una tarde.
0: La ventaja que yo veo a favor de nosotros es que la batería de los Marlins es muy superior a la batería de los Astros. O sea, es más fácil que los Marlins le den sus trancacitos a Balboa que ellos a Warner, pero bueno. A pelota redonda y viene caja cuadrada.
3: Joan Colomina, jardinero central, consumiendo su turno ante el lanzador Gillian Gwernet. Dos outs en la pizarra, no hay hombres en circulación. Apertura de este segundo inning. Estadio Municipal. Mira, ahí va un fly a jardín y derecho. Ahí se mete Franco debajo de la bola y la captura con la elegancia que lo caracteriza. Así que Gwernet lo retira por la vía del 1-2-3. Resumen del Uni. 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
0: Eduardo Guerra.
3: Comercial en la radio. Eduardo Guerra.
0: Habla duro, Eduardo.
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0: Bueno, vamos a cerrar el segundo inning, Guido Villanueva.
3: Sí, señor, vamos a cerrar el segundo inning. Giancarlo Franco, Lester Galván e Ian Pérez, los tres que como mínimo se enfrentarán al derecho. Dorsal 23, Jorge Balboa, lanzador abridor del equipo de los Astros de Valencia.
0: Bueno, Giancarlo Franco apoyado por toda su familia que está aquí. Sí,
3: hasta Bubucela trajeron.
0: Toda la familia, Madrid, Barcelona, de República Dominicana, de todos lados se vino para acá. Así que apoyo total, señores, y... La batería, ¿cuáles son los tres que vienen ahí?
3: Ya lo nombré, mi rey. Giancarlo Franco, Lester Galván y Ian Pérez.
0: Casi nada, pues.
3: Y uno la cuenta para el bateador Giancarlo Franco. Enfrentando dos viejos conocidos.
0: Sí, señor.
3: Se diría aquí. Ahí viene el lanzamiento de Balboa hacia la goma. Una rolling por el campo corto. Cómodamente lo atrapa el tiro. La inicial, 63. Entrega Giancarlo Franco el primer out de este cierre del segundo inning.
0: Con jugadas como estas rutinarias, Villanueva, se ve el nivel de estos dos equipos. Oíste, o sea, de verdad que es un rolling de frente, un rolling que tampoco tiene, pero el estilo, la forma, la manera.
3: Se ve que hay calidad, nivel, hay calidad.
0: Hay nivel, sí señor.
3: Bueno, viene a batear el número 14, el fantasma ya del Jardín Central, pero fantasma no porque...
0: No está en el lejos hoy.
3: Fantasma porque aparece en cualquier parte.
0: Sí, sí.
3: Pero esta vez defendiendo el jardín derecho, izquierdo, Lester Galván. Ya gritó por ahí, Katy. Vamos, mi negro.
0: Ya anda por ahí, sí, sí, sí. O sea, no, pues, no se ve mucho, pero se escucha.
3: Sí, no, no, ahí.
0: No se ve, pero
3: no
0: se oye.
3: No se ve el bulto, pero se oye.
0: no como aquí mi amiga, que bueno.
3: Bueno. Un strike sin bolas la cuenta, hay un out en la pizarra. Okay. No hay hombres en circulación. Balboa en el montículo, ahí viene el lanzamiento hacia la goma. Aguanta el swing. Bola. Muy buena vista allí para Lester Galván.
0: Todo engañado con cambio.
3: Quebrado. Y Lester aguantó a tiempo el swing. Una bola, un strike la cuenta, hay un out. Cierre del segundo inning, Estadio Municipal de Béisbol Néstor Pérez Suárez. Viene el lanzamiento hacia la goma. No le gustó al principal. Dos bolas, un strike la cuenta. 6:23 minutos de la tarde y esto está lleno y sigue llegando gente, mi hermano. La que imagínate, la gente tiene ganas de celebrar hoy.
0: Yo por si acaso, Guido. Yo me
3: creo que lo del campeonato.
0: Yo tengo
3: viene,
0: que ir esta noche a trabajar. Yo me traje mis perolitos por si acaso, porque esto se va a poner bueno de aquí que termine el encuentro, ¿viste?
1: Pero cuéntame que son los perolitos, cuéntanos.
0: Ahí viene hacia la goma, fly.
3: Aula hacia atrás. 2-2 en pareja la cuenta. Inteligentemente pichándole allí. Balboa a Lester, bueno, sabe que muchos, puede abrir el casillero.
0: Muchos años pichándole, compañeros de selección, o sea,
3: compañeros de equipo.
0: De equipo también, porque Balboa también estuvo aquí con nosotros, sí, con los Marlins. Así que bastante conocido y saben cómo tratarse el uno al otro. Así que ahí viene Balboa hacia la goma, contra el suelo, el picheo.
3: Bueno, completa la cuenta también aquí para Lester Galván. Está pichando inteligentemente Balboa, pero está llevando los bateadores. A conteo alto.
0: Al límite
3: del conteo. 3-2 la cuenta. Hay un out. Cierre del segundo inning.
0: Este es Galván consumiendo y esperando Jan Pérez, el receptor. Ahí se prepara Balboa. Ahí viene hacia la goma. Hay una línea de doble por regla, señores.
3: Vamos. Responde el de siempre. Responde Lester Galván con durísima línea. Al jardín izquierdo, la bola picó y cayó en la mitad de la montaña. Se habrá ido de duro esa línea.
0: No,
3: se la estaba esperando el lanzamiento. Se la devolvió con todo allá donde están los 315. Bueno, así que...
0: Lester no come cuento con nadie.
3: Con un out en la pizarra, Lester Galván se pone en posición anotadora. Y ahora viene nada más y nada menos que el designado. El ruso cubano español... Ian Pérez.
0: Bueno, verdad que Lester Galván no tiene que ver con picheo. Y le dio una línea, una soberana línea que sonó aquí y cayó allá. Tan allá cayó que se salió del estadio. Un poquito más de swing hacia arriba y la bola se va, pero
3: de línea,
0: cómodamente.
3: De línea, sí, señor. Y es más que pega en la pared y la tú.
0: Señores, corredor en posición anotadora. Hay un out, viene hacia la goma, pegadito el picheo, una bola sin strike. Empieza a atacar en forma seria el equipo de los Marlins en este cierre del segundo inning. Aprovechando los pequeños descuidos que pueda tener Balboa, porque ahí estaba en 3-2 y vino por ahí.
3: Vino por ahí, se la dejó alta. Ahí viene el lanzamiento hacia Pérez, aguanta el swing, dos bolas, sin strike la cuenta.
0: Oíste, Guido, esa es la de ventaja cuando te pones debajo en los conteos, que después tienes que venir.
3: 3-2 tienes que venir por ahí.
0: O le das base por bola o vienes por ahí.
3: Exactamente.
0: Igual está pasando con Jan Pérez, que ya lo tienen dos bolas sin strike, corredor en segunda, hay un solo bajo. Ahí se prepara, ahí viene hacia la goma, ahí va Rolling, deja la bola por la tercera base, se va a lo más profundo del left field, viene Lester Galván anotando en carrera.
3: ¡Sí, señores! Inaugura el marcador el equipo de los Marlins con dos dobles consecutivos, Lester primero, Ian Pérez responde para traerlo desde la segunda, y ya, en este mismo segundo inning, el equipo de los Marlins toma la delantera y abren el casillero. Oye, 1-0.
0: Me sonó hasta bate partido, ¿viste? Me sonó a bate partido la línea. Pero se fue por toda la raya de la tercera, se fue hacia lo más profundo allá, hasta los 315 pies que tiene el estadio por el left field. Y llega a segunda. Esto aquí no importa que sea tercero, cuarto, quinto, sexto. O sea, aquí, todos son cuarto bate.
3: Aquí cualquiera puede ser cuarto bate.
0: Todos son cuarto bate.
3: Esta batería.
0: Mira quién viene ahora.
3: Joel Borges puede ser cuarto bate en cualquier
0: equipo.
3: Equipo.
0: Hay un out.
3: Aviarza ni te cuento.
0: Hay un out, corredor en segunda, una carrera, segundo inning, señores. arranca, eso es importante, pegar primero. En este caso, se fue la tortura. Yo voy a Shakira. Vamos, Musa, de Gatorade.
3: Tengo lunares en los ojos.
0: Santo Dios. Ahí se prepara el lanzador, viene hacia la goma. Fly. Va al segunda base, Febles, pide la bola, abre los brazos, la va pidiendo y la bola cayó. La bola cayó en el medio de los tres señores.
3: A ver. Gran error de Febles.
0: Porque iba pidiendo la bola.
3: Va pidiendo la bola, el right field se detiene. El right field se detiene y le cayó en los pies. Pero claro, el right field se para porque el segunda base pidió la bola y nunca tuvo control de la pelota.
1: Fue el que la pidió.
3: Le cayó como a un metro y medio.
0: Pero era un batazo de rutina para el right field. De rutina. Él no puede chocar, él viene pidiendo la bola, pero como dices tú, nunca tuvo control de ella. Claro,
3: lo cierto del caso es que con esa pifia allí de él, pifia que no se anota.
0: No sé, un hit. Texas Liga.
3: El Texas Liga. Del segunda base, Manuel Febles. Ian Pérez logró meterse hasta la tercera almohadilla. Así que con solamente un out, el equipo de los Marlins coloca hombres en las esquinas. En la tercera, Pérez. En la inicial, Borges. Y viene a batear David Arza, noveno bate. Que puede ser
0: otro
3: también
0: cuarto
3: cualquier bate, cuarto bate en cualquier.
0: Mira, equipo. Yo dentro un ratico vamos a pedir a la señora, a la señorita Tania de Autos Dileo que venga a hacer unos comentarios aquí del juego, a ver cómo va el juego. Oíste, Tania, vas a hacer unos comentarios aquí con nosotros, cómo va el encuentro. ¿Qué te parece? ¿Cómo va el juego? Ahorita hace unos comentarios del juego, a ver quién batió y quién no.
3: Mira, iba Rolling por tercera, el tiro a segundo, un out, de vuelta a la inicial, llega tarde el tiro, con lo cual la carrera anota. Así que, fielder choice aquí para el equipo de los Astros de Valencia.
0: Intentaron
3: hacer doble play, estuvo un poco lento allí Castillo en la tercera. El tiro a la segunda, Manuel Febles pivoteó rápido, pero el tiro llegó tarde a la inicial. Así que David Arza empuja la segunda carrera del equipo de los Marlins, anotada en las piernas de Ian Pérez. Así que hay dos outs en la pizarra y ahora los Marlins ganan 2-0.
0: 2-0 arriba. Ahí se prepara el lanzador. Bueno, hay dos outs, le han dado. Y se va el corredor al robo, el tiro sobre la segunda almohadilla. Quieto en segunda.
3: Paradito. Llegó allí David Arza a la segunda. Bueno, jugando agresivo. El equipo de los Marlins quiere buscar otra allí con un hit para ponerlo ya en posición anotadora. Para que con un hit de Frank Hernández pueda llegar hasta la goma fácilmente, que mueve las piernas además David Arza.
0: Ya lo demostró ya con esta
3: base rodada. Dos outs de la pizarra, batía Frank Hernández, una bola sin strike la cuenta para él, corre en la segunda Arza, ganan los Marlins 2-0.
0: En ese a la goma contra el suelo, buen bloqueo del receptor.
3: Estuvo a punto de ponerlo a 90 pies ahí.
0: Está escuchando lo que están hablando. Bueno, señores, 2-0. Segundo inning, esto apenas está empezando.
3: Sí, señor.
0: Empezando, pero bueno, arrancamos adelante. Vamos a ver ahora. Ahí viene hacia la goma. Ahí va un rolling. Tú compras, tú la alquilaste, la mosquita de esta
3: vez. Los tiene engañados con ese lanzamiento porque le están tirando esa bola bajita allí. Tiene que ser que la ven, una curva, se la ven ahí en el centro. Se les cae de la mesa y hacen swing casi en la tierra allí los bateadores de los Marlins.
0: Bueno, hasta ahorita le han hecho swing y han caído bien. Sí, han caído bien.
3: 2-0 ganan los Marlins, tercer encuentro de la final. De ganar los Marlins, somos campeones de la Liga Nacional de Honor, Liga Nacional División de Honor Oro.
0: Ok.
3: 2026.
0: Por vez número 16, ¿oíste?
3: El gran Arnaldo.
0: Un Gatorade.
3: Bueno, ahí se prepara Balboa, chequeando la seña de su receptor, tanto segunda base como campo corto, tratando de mantener cerca a David Arza. Viene Balboa hacia la goma, hay un rolling por el campo corto, cómodo, viene el tiro a la inicial, 63 el out, así que retira, se acaba el segundo inning para el equipo de los Marlins. Resumen del inning, cortesía de Zapatos y Cerrajería de Express, 3 indiscutibles, un hombre quedado en circulación, 2 carreras, así que luego de 2 entradas completas, el equipo de los Marlins derrota a los Astros de Valencia 2-0. En los comerciales, Eduardo Guerra.
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0: Son como 50 monos que están. Bueno, Villanueva, vamos a abrir el tercer inning, tercer episodio, a batear el equipo de los Astros de Valencia, que hasta el momento están siendo derrotados 2-0. Vamos a ver cuáles son los tres bateadores que vienen a consumir turno.
3: Sí, señor. Vienen a batear Alejandro Castillo, el tercera base, octavo bate. Carlos Torres, el campo corto. Yo tengo la mía. Y Michelle Rodríguez, el designado. Los tres que como mínimo se enfrentarán al derecho. Guillaume Wernet, lanzador dorsal 38 del equipo de los Marlins.
0: Ay, Eduardo, deja el cablecito.
3: El lanzamiento hacia la goma, strike.
0: Una forma peculiar, ¿no?, de cantar strike, el árbitro principal.
3: Hola, Carepié.
0: Mi pana José, sí, señor.
3: El gran José.
0: Hijo, oye, mira, otro de los Galván. Sí. Por aquí haciendo acto de presencia.
3: A ver, ¿qué pasa allí?
0: Yo vuelvo y repito, gratamente sorprendido de la gente que hay en este momento en el estadio, hoy viernes.
3: Sí, señor.
0: Hoy viernes.
3: Increíble. Vamos a ver, una y una la cuenta para el bateador, abridor de los Astros, Castillo, Alejandro Castillo, tercera base.
0: Y todos llegaron con ganas de fiesta, ¿viste? De celebrar.
3: Sí, aquí hay ganas de celebrar.
0: Sao.
3: Aquí hay ganas de celebración.
0: Bueno,
3: una bola, dos strikes, no hay out. Primer bateador que enfrenta en esta apertura del tercer inning, Guillaume Wernet. Ahí viene el lanzamiento hacia la goma, bajito el picheo, empareja la cuenta, dos bolas, dos strikes.
0: El tiempo va buenísimo, que fíjate que llevamos media hora de juego y ya estamos en el tercer inning.
3: Sí, señor.
0: Abriendo el tercer inning con apenas media hora de que se cantó la voz de play ball.
3: Y se ha pisado el home dos veces, que también es importante.
0: Importantísimo, ahí viene hacia la goma Warner, swing.
3: Se poncha.
0: Y falla. Te lo dije, bueno, y no se ponche, váyase para ESI Asesores. Tercer inning. Estamos abriendo
3: el
0: tercero.
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0: Hicimos cero en el primero, dos en el segundo, abriendo el tercero ahora.
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0: Dos out por la vía del ponche. Ha retirado en esta apertura del tercer inning el derecho Guillaume Guernet por parte del equipo de los Marlins a octavo y noveno bateador de la toletería de los Astros. Estaba ahora bateando Michel Rodríguez, el designado y primer bate de los Astros. Ahí viene el lanzamiento. Ahí va un fly. Parece que está dentro del terreno. Vamos a ver. No, salió. Quedó vivo, quedó con vida.
1: Este muchacho, este lanzador del equipo de los Marlins, no se le ve que haga ningún tipo de esfuerzo.
0: Pero ¿sí? La tira durísimo.
1: Ah, sí, señor. De verdad que sí, número 38. Debe ser de nacionalidad que venezolana.
0: No, entiendo que es holandés de Curazao.
1: Ah, ok. Los buenos refuerzos que están los Marlins siempre, todos los años trayendo. Viene hacia la goma. Ajito el picheo. Hay dos outs, bases limpias. Apertura del tercer inning y la mosquita no se va.
0: ¿Tú te bañaste hoy, Julián?
1: Yo sí, mano, esto es lo que me extraña.
0: Entonces,
1: cuando no me baño, no pasa eso.
0: Entonces no te bañes más, ¿vale?
2: Pero la cosa es contigo, ¿viste?
1: No, oye, porque si el catire, la mosca
0: se va. Una y una, dos outs en la pizarra, una bola, un strike. Guernet en la lomita, bateando Rodríguez. ¡Ah! Strike, cantado el segundo.
1: Trabajó duro, ¿viste?
0: El segundo, sabajó así duro. Que ya lo tiene montado en la olla.
1: Trabajó duro.
0: Una bola, dos strikes, dos outs. Apertura del tercero. Ganan los Marlins, los nuestros, los de la casa. Dos carreras por cero.
1: Buscando el escrón de ponche.
0: Ahí viene, sí, señor.
1: Vamos
0: ahí
1: a
0: viene,
1: ver si se lo se lleva.
0: Prepara, viene el lanzamiento hacia la goma.
1: Batazo, largo, un batazo largo. Largo, largo, sí, largo, señor. Largo.
0: Bueno. Y la desapareció entre jardín central y el jardín izquierdo. Cayó como balde de agua fría ese batazo.
1: Ya había dado en su primer turno.
0: Estamos esperando el ponche y mira, la desapareció. Le dio durísimo a mitad de montaña. La dejó allí Michel Rodríguez, designado del equipo de los Marlins. Así bueno. Que los Astros dicen, epa, estamos aquí. Estamos aquí.
1: Se lo dije que
0: cuadrangular enorme para el bateador Rodríguez. Así que las cosas se ponen ahora dos carreras por una.
1: Bueno, recuerda que el último encuentro, el segundo de la tanda ya en Valencia, quedó 3-2.
0: Quedó 3-2, estuvo cerradito.
1: Quedó cerrado, así que... Pero yo viendo lo que vimos ya en la primera vuelta, hasta el quinto bate hay que cuidarse bien del equipo de los Astros. Ya de ahí para abajo se ve un poquito la diferencia. ¿Qué pasó? ¿Base por bola?
2: Base por bola, sí.
0: ¿Base por bola? ¿Cómo base por bola? ¿Se ha hecho un solo picheo? ¿Se la pegó?
1: Sí.
2: No, se la pegó, digo.
1: Ah, ok.
2: Desbol. No, fue desbol.
0: Bueno, ahí pareciera, a ver, lo sacó de concentración ahí el cuadrangular soberbio de aquella de los pelos, de no sé ni de qué color es la señora de Patiño.
1: Yo no sé, tío. Bueno, porque hay amarillo, hay morado, hay varios tonos.
0: Sí.
1: Hay varios tonos de aquí para allá, ¿oíste?
0: Bueno, hombre, en primera, luego de ser golpeado el bateador José Marín, y viene a batear ahora Donald Tanner, el inicial, mi madre, mira, azul. Donald Tanner, el inicialista y tercer bate del equipo de los Astros de Valencia, quienes siguen amenazando luego de dos outs, cuadrangular, después golpeado, y ahora viene el tercer bate Donald Tanner, que salió por jugada de selección del 4 al 6 en su primer turno.
1: Corredor en primera, dos outs, viene hacia la goma, trae en la esquinita de adentro. Esquinita de adentro, bueno, aquí familia hoy, familia, niños, amas de casa. Señoras, señores, de verdad que yo no me imaginaba que hubiera tanta gente. Bueno, principiante por lo menos.
0: Hasta Julián.
1: Hasta yo vine.
2: Hasta Julián.
0: Bueno, mira, no le gustó ayer el principal, una bola bastante cerca. Tuvieron a punto ahí de tocarse el casquito hoy para pedir el ABS.
1: Pasa que a veces lo lleva Eduardo, entonces...
0: Sí, a veces lo lleva, a veces no.
1: Exacto. Siempre va a ser a favor de nosotros.
0: Dos bolas, un strike, apertura del tercer inning. Ahí viene
2: tendremos de ese,

0: entrenamiento hacia la goma, faula hacia atrás.
1: Bueno, señores, estamos presenciando de verdad un gran encuentro de pelota, dos carreras por una gran final, con dos triunfos ya a favor del equipo de los Marlins. Esperando, coño, esperando el triunfo en el día de hoy para campeonato número 16.
0: Sí, señora.
1: Número 16. Ahí viene hacia la goma.
0: Bueno, mira, wow. Había salido.
1: Bateo y corrido. Había bateo y corrido. Había
0: cuenta de 3 y 2, estaba cuenta completa, con lo cual tenía que salir con el lanzamiento.
1: Ah, ok, 3 y 2 saliendo con el bateo. Ahí, Villanueva. Perfecto, Villanueva. Te 3 quiero.
0: 3 y 2 la cuenta para el bateador Donald Tanner. 2 a 1 en el encuentro, hombre en la inicial, luego de ser golpeado José Marín. Así que atacando aquí en esta apertura del tercer inning en el equipo de los Astros. ¡Sí! ¡Y se poncha! 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Ponche tirándole para Donald Tanner. 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Vamos a ver un cuadrangular, un golpeado, un hombre quedado en circulación, una carrera. Así que luego de 2 innings y medio, los nuestros, los de la casa, los Marlins de Tenerife, derrotan a los Astros de Valencia, 2-1. En los comerciales, el hombre del cable, el hombre del cablito, Eduardo Guerra.
2: 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Volvemos.
1: Bueno, Eduardo Guerra, vamos a cerrar el tercer episodio. Cerrar el tercer inning. A batear el equipo de los Marlins. Mira,
0: aquí está la canción que querías escuchar al principio.
1: Mira, ya está, apareció. Apareció. Hola, papito, ¿cómo estás?
0: Bueno, comienza.
1: Como Garrido, casi nada, ¿vale? Presidente de la Federación. Llegando aquí.
0: Ahora aquí te dicen Scout. El Boy Scout.
1: También. Ajá, también. Oye, vale, pero.
0: Sí, señor. El cierre del tercer inning. Vienen a batear los Marlins. Balboa continúa en el montículo. Wander Encarnación, Edison Valerio y Jesús Ustariz. Los tres que como mínimo intentarán aumentar la ventaja del equipo de los Marlins, pero bueno, comienza mal la cosa para el equipo de los Astros porque logran negociar el boleto allí. 4 bolas seguidas de manera consecutiva para Wander Encarnación, así que los Marlins envasan su primer hombre en este cierre del tercer inning. Ahí estaba Balboa un poco contrariado con él mismo, está agachado allí.
1: Gran profesional este muchacho.
0: Sí, señor.
1: Gran profesional.
0: Yo imagino que está buscando concentrarse nuevamente.
1: Gran profesional Balboa, un gran lanzador, un gran atleta. De verdad que...
0: Y gran persona, además.
1: Aparte de eso. Ya Balboa educado, tiene que estar rondando los 35, 36, porque... Hace 22 años que estuvimos y tenía como 18, 16.
0: ¿Hace qué? ¿22 años fue tuyo?
1: Jugó contra mí. Con el Hércules. Ahí viene hacia la goma. Fuera el pitch, adentro, perdón. Bueno, una bola sin strike. Pide tiempo ahí el corredor acomodando el terreno para poder desplazarse hacia la segunda almohadilla, Encarnación. Y consumiendo turno, Villanueva.
0: Mira, Balboa. No me aparece. No me aparece la foto, me aparece todo, pero no me aparece el año de nacimiento.
1: Paga internet. Págalo.
0: Bueno, Edison Valerio, tercer bate. En su turno anterior conectó hit al jardín central. Luego de 2 outs en aquella oportunidad. En esta oportunidad no hay out en la pizarra. El juego está 2-1 y consigue en circulación sin ningún out a Wander Encarnación, quien recibió boleto. Ahí se prepara, sale el robo. Ahí viene el jugador de bateo y corrido. Rolling no. Por el campo corto, no puede, se pierde la bola. Viene el tiro en la inicial.
1: Malo, primera,
0: tiro,
1: vámonos.
0: Se va y para la, ahí para la tercera Encarnación. Y Valerio decide mejor quedarse en la inicial. Así que error en el tiro para el campo corto del equipo de los Astros de Valencia, Carlos Torres. Y con ese error que no pudo, no pudo
1: avanza a tercera.
0: Efectivamente, no pudo aguantar allí, contener el tiro primera base. Primera base Donald Tanner. Se metió hasta la tercera almohadilla Wander Encarnación. Así que luego de dos bateadores enfrentados, no ha sacado agua en este cierre del tercer inning. Hombres en los extremos, en la tercera Encarnación, en la inicial Valerio, y viene nada más y nada menos que el cuarto Chucho.
1: Hay que tomar en cuenta, Guido, que el rolling también agarró un poco movido el shortstop porque había jugada de robo.
0: Había salido el robo, el campo corto
1: aunque
0: había...
1: realmente fue bateo y corrido lo que jugó Marlin.
0: Efectivamente.
1: Campo corto se movió, logró de todas maneras tomar el rolling de una manera...
0: Y se le cayó la bola y todavía había tiempo de sacar el lado inicial, pero el tiro fue muy, muy, muy malo.
1: Muy afuera.
0: Por eso
1: y
0: que así se le da error en el tiro. No en la jugada, sino en el tiro, porque...
1: Sí, no, y que tuvo suerte que rebotó rápido, porque si no tuvieran los dos corredores en posición anotadora. Sí. Ahí viene hacia la goma y una línea... ¡Se le cayó la bola! Increíblemente, señores, al left field, después de tener posesión de ella. De verdad que bueno, esto aquí, una línea para narrarla, una línea de frente dura, pero totalmente de frente, ni se movió y le dio en el guante y se le cayó la bola al left field.
0: Sí, señor, la verdad que se confió allí. Llevan 3 errores, uno mental de Feble y 2 errores ya anotables, uno del campo corto y ahora este error no. Horror, del jardinero izquierdo del equipo de los Astros de Valencia, una José Marín.
1: Ya estaba montado el corredor en tercera, sí. Para buscar hacer el pisa y corre. Sí,
0: pisa y corre.
1: Y en lo que vio que cayó la bola.
0: Y ahora tienen hombre. Una ahora carrera
1: mira,
0: más.
1: Mira, le quitan la pelota a Balboa, No entiendo, de verdad. No entiendo. Creo que no era el causante.
0: Es que la verdad que Balboa dominó a Valerio con rolling al campo corto para doble play. Lo que pasa es que había salido al robo. Ajá. Y no iba a haber doble play, pero por lo menos había un out. Y dominó a Jesús Tari, que bueno. Es verdad que le dio con toda una línea trepidante al guante del jardinero izquierdo. Y el jardinero izquierdo se le salió la bola del guante.
1: Yo pienso,
0: así que Balboa ha hecho su trabajo.
1: Yo pienso que esta decisión sí puede definitivamente... que los Marlins hablan el marcador, exactamente, porque bueno. Vamos a poner un poquito de música, Guido, ya regresamos. Vamos a ver por aquí, vamos a poner un temita sabroso y ya regresamos en Puro Sabor FM para continuar el encuentro que ganan los Marlins 3-0. Ya regresamos.

0: Bueno, señores, vamos a reanudar el encuentro, a batear Giancarlo Franco por el equipo de los Marlins. Corredor en segunda y tercera. Vamos a abrirle aquí a los muchachos.
1: Mira, lo recibe Giancarlo Franco con batazo entre dos.
0: A bola
1: ahí
0: pica.
1: Va la bola pica, pega contra la pared.
0: Te lo dije.
1: Anota Valerio, anota Ustari y llega hasta la segunda con un doble. Impulsor de dos carreras, Giancarlo Franco, como siempre, respondiendo para la causa de los Marlins. Y así recibieron a Ricardo Hernández con el primer lanzamiento que hizo.
0: No entiendo el cambio de Balboa.
1: ¿Quieres que te diga la verdad? Está entregando el juego.
0: Claro.
1: Ya lleva cinco carreras.
0: No entiendo. Y te lo dije antes que te fueras ahorita al servicio, que este cambio va a hacer que el equipo de los Marlins abra el marcador ya de manera definitiva. ¿Entiendes? Rolling por el señor, error del señor Stowe, línea al left field, se le cae la bola al left field y sacas al pitcher. Yo saco al left field y saco al señor Stowe.
1: Porque el pitcher está haciendo su trabajo.
0: Claro. Y es Balboa, papá. No es cualquier pitcher. Es Balboa.
1: Es Jorge Balboa. A menos
0: que él haya pedido.
1: Porque también es verdad que cuando. Mira, hay otra línea, dos lanzamientos, dos indiscutibles. Ahí mandan a Giancarlo Franco para la goma. Viene el tiro, viene Giancarlo. Y se va Reguejón. Llegando quieto el tiro a la segunda.
0: Out
1: en segunda. Bueno, trató de alargar el batazo allí Lester Galván. Y bueno, el catcher estuvo muy rápido, pero no importa. La sexta carrera del equipo de los Marlins entró en las piernas de Giancarlo Franco, que se tiró un slide ahí al estilo Cody Bellinger. Allí,
0: Y Lester de 2-2.
1: Sí, señor. Dos lanzamientos ha hecho el nuevo lanzador, el zurdo dorsal 94, Ricardo Hernández. Y dos líneas para los jardines.
0: Seis carreras por una, ahora el encuentro. Ajá. 6-1. Así que, señores, vayan calentando los motores, porque hoy, si esto sigue así, hay celebración aquí en el Estadio Municipal de Béisbol Néstor Pérez Suárez, aquí en el Puerto de la Cruz. Ahí viene hacia la goma, en un batazo, le están dando una práctica. Captura, segundo bajo. Esto parece una práctica de bateo, ¿viste?
1: Pero pegó tres lanzamientos, tres batazos.
0: Una pegó, práctica de bateo. De verdad que son situaciones que a mí me gustaría en algunos momentos, que no se va a hacer, ¿no? Preguntarle al manager ahora, ¿por qué lo sacaste?
1: Bueno, sí, sería interesante saberlo.
2: La
1: porque
2: es la que tú decías.
0: Es más, vamos a ver, y que lo haga Marlin, que saca Warner y trae a otro igual o mejor del nivel.
1: Efectivamente.
0: Pero para traer un lanzador que no es el nivel, que ahí está demostrado, no es que lo estemos diciendo nosotros, ha hecho tres pitchers y le han dado cuatro fuetazos, como dicen los dominicanos. De los cuales uno solo han capturado. Ahí viene hacia la goma. ¡Swing! Señorita, por favor, quítese.
1: Bueno, tienes que ver, Julián, que la efectividad de este lanzador. Julián, tienes que ver que la efectividad de este lanzador, Ricardo Hernández, es de 6.46.
0: Ahí, mira, saca el tercerado, no sé cómo lo sacó.
1: Bueno, lo ponchó. Ponche.
0: Okay. Ponche. Por la vía del ponche, el tercerado. 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
1: Bueno, mira.
0: Saca el pitcher.
1: Un boleto, dos indiscutibles, dos errores, cuatro carreras para el equipo de los Marlins. Así que luego de tres entradas completas, los nuestros, los de la casa, a seis innings, a 18 outs, de titularse campeones de la Liga Nacional de Honor, División Oro. Y ahora vamos con los mejores comerciales de la radio en la voz de Julián Arteaga. Y el ponche, ¿sabes a nombre de quién fue? De ESI Asesores. Eduardo.
0: El último AO. Dale, Eduardo Guerra.
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0: Bueno, Eduardo Guerra, relájate. Vamos a abrir el... Ahora sí vamos a abrir el cuarto inning, ¿oíste?
2: Ahora sí.
0: Cuarto inning a batear el equipo... Ya va, que Guido está hablando aquí con un excuñado de él. No sé qué cosa me dijo. Pero Nelly, no es por parte tuya, Nelly, avisado. No hay problema. No. Hay que aclarar la situación, Villanueva.
1: Sí.
0: Bueno, Guido, los tres
1: saludos bateadores. Para mi hermanita Ana María, vale. Que está en Venezuela. Mi hermana Yanet, que está en República Dominicana.
0: Ahí viene Warner hacia la goma. Contra el suelo, los tres bateadores. El equipo de los Astros, vamos a ver. Que nos lo diga aquí Guido.
1: Sí, señor. Manríquez. Carlos Manríquez, Emmanuel Febles y Daniel Torres. Los tres que van a tratar de disminuir esa ventaja que tomó el equipo de los Marlins en el cierre del tercer inning. Ahí viene hacia la goma. Ivonne Rolling duro por la segunda base. Ahí David Arza, no, muy bueno el esfuerzo.
0: Infield hit, pero
1: no le dio la pelota en el ¿cómo se llama?
0: En
1: la base del guante. Y le rebotó, pero bueno, no se le da error porque había corrido bastante hacia la segunda almohadilla para tratar de alcanzar la bola. Así que en base a su primer hombre, el equipo de los Astros de Valencia en esta apertura del cuarto inning, viene Emmanuel Febles, se ponchó por la tirándole en su primer turno. Enfrenta por segunda vez al lanzador Gilliam Wernet.
0: Bueno, corredor en primera, sin out. Como decía Guido, buscando el equipo de los Astros reducir esta... Para como está pichando Warner, creo que es una buena ventaja de 5 carreras que lleva el equipo de los Marlins, pero aquí no hay nada escrito todavía.
1: No, señor.
0: Quedan 6 innings, porque no hay out. O sea, quedan 6 innings completos todavía. Ahí se prepara Warner, ahí viene hacia la goma. Strike. ¿Verdad que el árbitro pega ese brinquito ahí sabroso, vale? Cada vez que tiran strike.
2: ¿Te gustó?
0: Sí. Parece que le dieron un corrientazo. Mi pana Peña en la primera, sí señor, el señor Peña Carpe. Viene hacia la goma, un fly, corto, hacia el right field, corto, y la bola cae
1: de foul.
0: Aquí me están llamando en este momento, pero no puedo contestar. Estamos aquí narrando el juego y se me hace imposible contestar el teléfono. Si la persona que me está llamando me está escuchando, escríbame, por favor, porque no puedo contestar el teléfono en este momento porque me regaña Guido Villanueva.
1: Mira, ¿eh? Mira lo que dice aquí.
0: José Miguel Peña Carpio.
1: Sí, señor, cumpliendo año hoy. Según el Carelibro, el señor Cheo Peña está de cumpleaños el día de hoy.
0: Está calladito para no brindar. Peña,
1: yo creo que ya llegó
0: la... Estás de cumpleaños hoy, estás calladito. Feo. Ya te vamos a cantar cumpleaños ya, mi hermano querido.
1: Bueno, continúa con vida allí, Emmanuel Febles, luego de ese foul por los lados del jardín derecho. La cuenta no aparece en la pizarra.
0: Ah, ok. Ok, para la celebración.
1: Un rolling por la tercera, ahí va Encarnación, el tiro en la segunda, un out, Arza hacia la inicial.
0: Doble play,
1: la jugada. 5-4-4-3, relampagueante, doble play. Impresionante el pivo de allí de David Arza en la segunda almohadilla.
0: Buenísimo, de verdad. Bueno, ya, esa que no pudo coger, ya la pagó. No tiene deuda con nosotros, Arce. Y bueno, y ahí no fue piconazo realmente, pero el tiro fue contra el suelo, pero y lo levantó muy bien.
1: Lo cogía...
0: De short bound
1: allí, Jesús Tari.
0: Tari con esa pacota que parece una palangana, ¿vale?
1: Dos outs ya constan en la pizarra electrónica aquí en el Estadio Municipal de Béisbol. Néstor Pérez Suárez está bateando. Daniel Torres, el receptor del equipo de los Astros de Valencia.
0: Yo creo que ahora este hombre se creció.
1: Ya, claro,
0: se crece.
1: Con 6 carreras.
0: Está crecido Warner, que no está dejando para nadie. Extrae, tiene un tubo por ahí, ahí viene hacia la goma nuevamente. Bueno, bajito. Bola, pero ahí. Ahí, chiquitico. Dos sábados, Eduardo Guerra. Eduardo Guerra no está acostumbrado a venir los viernes para acá. Ya está ahora, Eduardo Guerra está poniendo la pijama ya. Lo estoy invitando para el Bámbola, para que nos vamos para el Bámbola, para allá, para que baile, bachata, merengue, reggaetón. Ay, llévame a Eduardo Guerra para el Bambo, la celebra.
2: Pone salsa.
0: Claro, de la buena.
1: Warner tiene esa particularidad con el uniforme, de que es una bermuda con una licra debajo.
0: Sí, ¿verdad?
1: Te diste cuenta, ¿no?
0: Sí.
1: Bueno, dentro de poco...
0: han cambiado tantas cosas y lo que viene es bermuda.
1: Dentro de poco, sí. ¡Ay, swing!
0: ¡Ay, ay,
1: sí,
0: ay, señor, ay, ay, Ponche! Poncha,
1: lo decreta el auxiliar.
0: José Ponche, ese asesor es para que te baje tu recibo de luz. Y en la voz de Guillo, de Guido Villanueva, Guillo, cortesía de San Guillo con este. Zapato y cerrajería, para el resumen del inning.
1: Un indiscutible, un doble play relampagueante y un Ponche tirándole. Así que luego de tres innings y medio, los nuestros, los de la casa, los Marlins de Tenerife, derrotan a los Astros de Valencia 6-1. En los mejores comerciales de la radio, mi estimado amigo Eduardo Guerra.
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1: Sí, señor, volvemos aquí, Estadio Municipal de Béisbol. Néstor Pérez Suárez, de la ciudad del Puerto de la Cruz. Una tarde preciosa aquí en el Puerto de la Cruz. Este estadio lleno de gente que vino dispuesta a acompañar a los Marlins y, por supuesto, a celebrar, Guido, el caso de victoria.
2: Hoy es la final.
1: El 16º. Ahí está bateando David Arza. Ahí va un batazo de hit de la bola. La bola le cae allí delante al jardinero izquierdo, José Marín, que yo creo que se confundió allí con la pelota, el sol, el cielo, y no la vio bien. Sí, porque hizo como que iba a salir hacia adelante a correr y se paró. Prefirió que le picara adelante antes de que lo bañara la pelota. Así que se envasa David Arza. Hombre, en la inicial abre el equipo de los Marlins este cierre del cuarto inning, envasando a su primer hombre. Viene a batear Fran Hernández. Hit en su primer turno, salió por la vía 63, de 2-1 para él. Arza corre en la inicial, no hay out. Continúa en el montículo Ricardo Hernández, el zurdo dorsal número 94. Primer lanzamiento para Hernández, strike el primero. 0 bolas, un strike, no hay out. En la primera, Arza corriendo allí, comiendo terreno ahí en la inicial. Con cuidadito porque el lanzador es zurdo. Viene el lanzamiento hacia la goma. Ahí va un rolling duro de hit entre tercera y Sior. La bola pasa indiscutible al jardín izquierdo. Así que no hay out en la pizarra. En la segunda, Arza. En la inicial, Fran Hernández. Y viene...
0: ¿ah? ¿Dos y?
1: Sí, dos y.
0: ¿Dos y de manera consecutiva? No hay out, ¿no?
2: No hay out, no hay out.
0: No hay out. ¿Qué pasó, Guido?
1: ¿Cómo se envasó Arza? Estoy pensando.
0: Cuando yo salí ya estaba en primera ya. ¡Trae! Bueno, entonces el ataque. Sigue el ataque.
1: Sí, y el jardín en
0: jardín. Ok, entonces dos y consecutivos del equipo de los Marlins. Hombre en primera y segunda, no hay out. Ahí viene el lanzador zurdo, Hernández. No, o sea, no la está poniendo. Ahí va un rolling.
1: La van a mandar a Arza, claro, para la goma. Viene Arza, viene el tiro. Viene Arza, viene el tiro. ¡Quieto! ¡Quieto! Séptima carrera, se mete hasta la tercera. Fran Hernández hasta la segunda. Wander Encarnación. Y los Marlins siguen dándole palo y palo al picheo del equipo de los Astros. Ya la cosa está 7-1 a la altura del cuarto episodio.
2: Guido, ¿cómo es la regla del knockout?
1: La regla del knockout dice que tienen que ser una diferencia de 15 carreras hasta el quinto inning y de 10 carreras en el séptimo inning.
0: Ok.
2: Bueno, ¿qué puede pasar? No,
0: ahora sí, pasar? Ahora sí, con este cambio de lanzador, cualquier cosa puede pasar. Si es de uno, que está pidiendo un palo Luis Gómez.
1: ¿Ah? Luis Gómez está pidiendo palo.
0: ¡Upa, cachete! Llegaron los chinazos aquí al campo del Burgado. Néstor Pérez Suárez, perdón. Bueno, Hernández de verdad que está siendo castigado, ¿no? Lo siguiente, por... Está empujando la pelota.
1: El béisbol castiga.
0: Está empujando
1: la pelota. El béisbol castiga.
0: No, no, pero lo que yo digo, lo que tú dijiste, Guido. O sea, en una final, entregar un juego así de esa manera.
1: A mí me parece que es entregar el juego. O sea,
0: yo muero con Balboa. Para que le hagan claro, eso a Hernández, claro. Que se lo hagan a Balboa.
1: A menos, insisto, que Balboa haya pedido que lo cambiaran porque si tiene alguna... ¿Tiene alguna molestia, algo en el brazo o algo? Eso, porque es verdad que él hizo allí un movimiento cuando...
2: Lo único, claro, que lo justificaría. Es
1: cuando
2: que
1: se volteó y se puso de cuclillas ahí en el final, sí, del montículo. Sí, sí, sí. Pudiera, sí, ser que tenía alguna molestia y prefirió salir antes de, bueno, lesionarse más. Pero si no, no tiene explicación alguna eso que hizo.
0: Y yo quisiera saber cuál fue el lanzador que pichó el segundo juego cuando perdieron 3-2. Que me imagino que no era Balboa, porque Balboa es siempre el que abre el primer encuentro, pues, y no está lanzando ahorita, en este momento, que tiene una semana de descanso, digo yo.
1: Pero es que no tienes mañana. Es que si pierdes hoy no tienes mañana, tú tienes que salir hoy.
0: Tienes que sacarlo.
1: Con todo lo que tienes.
0: Porque Balboa dejó el juego 3-1. Y después todo lo demás ha venido ahora. Pero bueno, a nosotros nos favorece, que es lo importante, y estamos ganando 7-1 en este cierre del cuarto inning. Así que... No ha hallado, Villanueva.
1: No ha hallado.
0: Ahí se prepara el lanzador Hernández. Ahí viene hacia la goma, contra el suelo el picheo.
1: Ve lo que yo suponía, Giovanni Torres, que es un pitcher que por antonomasia domina a los Marlins.
0: ¿Usted por qué no está aquí?
1: No lo sé. Yo no sé si habrá viajado o no habrá viajado con el equipo. Giovanni Torres abrió, lanzó Seini, le hicieron una carrera. Ah, Elian Peña...
0: En teoría tendría que haber sido el que entrara por Balboa.
1: A Elian Peña le hicieron las otras dos carreras y Alberto Santos finalizó el encuentro.
0: No importa que pierdas mañana, pero hoy tienes que mantener el juego vivo.
1: Claro.
0: Así que bueno, no le voy a preguntar tampoco porque no nos incumbe, pero de verdad que es una situación... Por favor, señor camarógrafo.
1: Para mí,
0: ahí no se puede colocar.
1: Mira, hay un rolling duro por el campo corto, viene la carrera, sí, anotando... Aprovecha de meterse hasta la tercera con el tiro inicial. Quieto. Bueno, ahí movió las piernas rápido Wander Encarnación. Anotó David Arza con el rolling al campo. Cuando el señor esto tiró a la inicial, Arza corrió para la... Y llegaron casi igual la bola primera,
0: sí, buen
1: y Arza al home play.
0: Buen tiro del primera base, yo también a tercera. Entró primero la pierna.
1: Aprovechó Wander Encarnación, sí, y se metió hasta la tercera. Así que hay un out en la pizarra. Ahora los Marlins ganan 8-1. Tienen hombre en tercera, Wander Encarnación. Y viene a batear Jesús Ustari. Un out. Sí.
0: Papi, ¿cómo está? Señor Magallanes. Señor Magallanes, bienvenido. Llegando aquí los veteranos del béisbol. Llegando aquí. ¡Hay un batazo! ¡Foul! Se afincó Ustari en ese swing, pero bueno, jaló mucho la bola. Estamos cerrando el cuarto inning. 8-1.
1: ¿Cómo cambia un juego de un inning para otro?
0: Increíble, increíble. Un juego hipercerrado con dos grandes lanzadores y ahora con una ventaja de 7 el equipo de los Marlins. Se prepara el lanzador Hernández, ahí viene hacia la goma, strike. Yo he visto una gran cantidad de pitcher aquí, veo profesional y todo, y parece que empujara la bola.
1: Sí, es como su movimiento.
0: Y tienes numeritos de él como lanzador. Ah, bueno, sí, mientras que la efectividad...
1: 6.46.

0: escaparon.
1: José.
0: Ese cuento, eso no había tenido años que no lo escuchaba, oído.
2: Hay un policía aquí, oíste.
0: ¿No viste? ¿Ah?
2: Hay un policía por ahí.
0: ¿Dónde hay tombo? ¿Dónde hay tombo para arrancar correa? Ah, ok.
3: Continúa una bola, donde trae la cuenta, viene el lanzamiento, línea, estando durísimo en su área la pelota, la está castigando.
0: De lo que le coja una, papá.
3: Sí.
0: Vamos a tener una panchita, porque yo pienso que Ustari está loquito por echarla para la calle.
3: Una bola, dos strike, la cuenta para el bateador Jesús Ustari en tercera encarnación en el Montículo Hernández. Ahí viene el lanzamiento hacia la goma. Se vuelve a defender ahí a un fly, pareciera que está dentro. Vamos a ver que el catcher le llega la bola. No, salió la bola.
0: ¿Seguro?
3: Mantiene vivo allí, okay. Jesús Taris. Ha dado como 6 fouls seguidos.
0: Bueno, Guido, yo te voy a decir una cosa. El día de hoy es una de las que he visto más gente en los juegos.
3: Sí, sí,
0: a pesar del cambio de horario, viernes. Pero bueno, así es la cosa y así es la fanaticada del equipo de los Marlins, definitivamente.
3: Una bola, dos strike, la cuenta. Ay, ay, se fue la pizarra, hay un out. En la pizarra que no está. Hernández en el montículo, en tercera, corre Encarnación, ahí viene el lanzamiento hacia la goma, alto el picheo, no se va. Se queda allí Wander Encarnación, ya la diferencia...
0: No amerita
3: un riesgo de ese calibre, así que...
0: Y se toma también como un respeto hacia el contrincante.
3: Así que 2-2 la cuenta, se empareja la cuenta en 2 bolas, 2 strikes, hay solamente un out. Los Marlins ya con... ¿Con cuántas en este inning?
0: 5, ¿no?
3: No, en este inning, una en este inning, sí, señor. Una. Ahí viene el lanzamiento de Hernández hacia la goma, hay una línea de foul.
0: Lo está cazando, ¿viste?
1: Se las ve todo, ¿viste?
0: No le ha pasado una que la falle. Lo está cazando Ustari, esperando que se quede por ahí. Vamos a ver, por allá soltando el brazo, por lo menos estirando uno... jugador por el equipo de los Marlins, pareciese ser un lanzador. Ahí se prepara el pitcher Hernández, que está sufriendo como una madre. ¡Swing! Mira.
3: Bueno, y lo ponchó a Ustari al final, le ganó la batalla allí Hernández, ponchándola. 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
0: Le tiró tanto yoyo. Que le tiró esa recta y lo sorprendió.
3: Dos outs ya en la pizarra.
0: Ahora batear Giancarlo Franco, señores, que dio doble en su turno anterior.
3: Si no me equivoco, aquel que calienta ya en el bullpen es Andrés Pérez.
0: Número 36.
3: Dorsal número 36 por parte 36, del equipo, señor, de los Marlins.
0: Yo de lejos veo.
3: Sí. Número romano. Hernández en el montículo, ya la Hernández en el montículo, en tercera encarnación, ahí viene el lanzamiento hacia la goma. Ay, Giancarlo le dio con el segundo lanzamiento el segundo doble.
0: Sí, es el segundo batazo que recibió llegando. Así que vamos a ver, logró dominar a Ustari, vamos a ver si le pasa lo mismo con Giancarlo Franco, otro de los grandes bateadores del equipo de los Marlins. Ahí viene hacia la goma, foul. Han como engolosinado.
3: Sí, claro, con esa manguangua que ven bajando ahí.
0: Oye, deberíamos organizar para cantarle cumpleaños a Peña aquí con toda la gente, ¿vale? No trajo la torta.
3: Ay, Bartolín por el campo corto, ahí coge la bola, el tiro la inicial de piconazo, lo levanta Donald Tanners para el tercer out del inning.
0: Salió barato, ¿viste? Salió barato. 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
3: Sí, señor, tenemos por aquí 2 indiscutibles, 3 indiscutibles, un ponche, una carrera anotada. Así que luego de 4 entradas completas y 1 hora 15 minutos de juego, el equipo de los Marlins derrota a los Astros de Valencia 8-1. 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
0: Bueno, Villanueva, vamos a abrir el quinto inning. Quinto inning de este encuentro. Que iba rápido, pero ahora con la cantidad de carrera del equipo de los Marlins, pues se ha ralentizado. Llevamos 1:15. Y ahí viene el lanzamiento de Warner, será goma. Los tres primeros bateadores por el equipo de los Astros, Villanueva.
3: Vamos a ver qué tenemos por aquí. Julián Arteaga, Johan Colomina, Alejandro Castillo y Carlos Torres.
0: Los tres primeros. Por el equipo.
3: Séptimo, octavo y noveno bate por parte del equipo de los Astros a enfrentarse al lanzador Gillian Wernet, quien ya lleva 3, 5, 6, 7 ponches. Bueno, mira, indiscutible allí de Colomina.
0: Se cayó el tercera base, ¿viste?
3: Sí, señor.
0: Cuando fue a buscar el rock, que yo no creo que le hubiese llegado tampoco porque le dio duro. Perdió el equilibrio y bueno, la bola pasó de hit hacia el left field. ¿Cuántos hits le han dado, Guido? Está el tercero, si mal no recuerdo.
3: 1, 2, 3, está el cuarto.
0: Cuarto hit, incluyendo un cuadrangular.
3: Efectivamente, que es el que le quitó el cero. Le quitó la arepita al equipo de los Astros.
0: Y es el que le ha dado de 2-2, que es el primer bateador.
3: Sí, efectivamente. Bueno, viene a batear ahora Alejandro Castillo. Se ponchó tirándole en su turno anterior en el tercer inning. Viene a enfrentar por segunda vez en el encuentro a Gillian Wernet. Ahí viene el lanzamiento hacia la goma. Alto el picheo. Una bola sin strike. En la línea anterior yo había dicho en el resumen que había entrado una carrera. Entraron dos. Porque entraron dos en el segundo. 4 en el tercero y 2 en el
0: cuarto.
3: Así que corregimos allí.
0: Ahí viene hacia la goma, swing. Está ahí. Dice que parece que la pellizcó, ¿no? Para ello. Infana Jaime, autodileo, llegando. El medio que venía a ver, aunque sea la mitad del encuentro, y llegó. Llegó. Así que, mira, ya tienes a Dylan ya con su pelota firmada, su gorra, su... De verdad que fue un placer llevarlo ahí al dogado de los Marlins. Entonces, ¿va a ser robada Villanueva?
3: Sí.
0: Corredor en segunda, entonces, sin out para el equipo de los Astros de Valencia. Ahí se prepara el lanzador, chequea el corredor y viene hacia la goma. Foul. Un swing de verdad un poco extraño, ¿verdad?
3: Va atrasadísimo.
0: Ahí el duelo de este inning, si llega, porque hay un out corredor en segunda, no hay jugada de doble play en este momento. Si llega es el primer bate, que es el que le ha dado dos chuchazos a Warner, a ver cómo resuelve ante ese bateador. Ahí viene hacia la goma. ¡Ajá!
3: ¡Estrella! ¡Ajá! La vio tan bonita que no le quiso pegar y lo poncha sin tirarle.
0: A este le van a bajar la luz este mes.
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0: Y no se ponche, ok.
3: Y no se ponche, no señor.
0: Último bate del equipo del Lainó.
3: Carlos Torres, el campo corto.
0: Que ha demostrado buenas manos, ese muchacho, sí. Las jugadas que ha hecho ahí, ¿viste? Swing, está el hombre tirando duro.
3: Están para dando abajo. Están tirando atrasadísimo. Así está bajando de duro esa recta allí de Gillian Wernet. Hombre en segunda, hay un out en la pizarra. Ganan los Marlins, 8-1 en la apertura del quinto episodio. Ahí viene el lanzamiento, señor. Swing.
0: Mira, viene de calentar aparentemente otro...
3: 2-0.
0: Otro lanzador.
3: 0 bolas, 2 strikes, la cuenta. Hay un out en la pizarra.
0: Va el número 78, viene del bullpen.
3: Vamos a ver, vamos a buscar a ver el 78, a ver quién es.
0: Estaría calentando para el próximo inning, vamos a ver. Ahí viene hacia la goma y lo poncha a Villanueva. Ponchado. Bueno.
3: Segundo ponche de manera consecutiva.
0: Otro que le va a bajar el recibo de la luz con ese asesor.
3: Ese asesor. Usted no se ponche, llame a ese asesores. El número 78, vamos a ver si lo conseguimos. Tenemos por aquí Jorge Mercado. Jorge Mercado ya bajó desde el bullpen. Pudiera ser que viene a sustituir a Ricardo Hernández, que fue el sustituto a su vez de el derecho Jorge Balboa. Ahí se prepara Gillian. Uy.
0: Pártate, que vengo yo. Bastante pegado el picheo. Bueno, señores, un llenazo aquí en el campo de béisbol. Ah, mira, llegó la esposa del buzo.
3: Llegó la esposa de... Es Chiran, no sé cómo se llama. No, vale. Hola, Leito.
0: Ahí va un batazo. Mira. Fly. Captura. Para el tercer out. Así que por fin lo dominó, ¿viste? Por fin lo domina. 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
3: Sí, señor. Un indiscutible, una base robada.
0: Oye, me el saboteo, chica.
3: Se quedó un hombre en circulación. No hubo carreras. Luego de cuatro innings y medio, el equipo de los Marlins derrota contundentemente a los Astros de Valencia. 8-1. 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

0: tiene sobre la vela.
1: Faltó la tarta.
2: Nos desaboteamos, Eduardo, la publicidad. Era el momento, era el momento, porque se acercó.
3: ¡Venga, venga!
2: Bueno, continúe, Eduardo. Hay tiempo de más publicidad. Ya le cantamos cumpleaños a Peña ya.
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2: Bueno, vamos a cerrar el quinto inning para tener juego legal. A batear Lester Galván.
0: Ian Pérez y Joel Borges.
2: Ok, los tres bateadores. Galván de 2-2. De 2-2. Y hay nuevo lanzador, Villanueva, por el equipo de por el equipo de los Astros de Valencia. Jorge Mercado, me dice.
0: Jorge Mercado, sí. Jorge Mercado es el nuevo lanzador por parte del equipo de los Astros de Valencia. Vamos a ver si logramos encontrar las estadísticas de Mercado aquí.
2: Número 78 en su espalda. No le gustó la sentencia a Lester Galván. Ahí se lo comunica muy brevemente al árbitro principal. Pide tiempo, se sale del cajón, vuelve a entrar.
0: Bueno, 9-33.
2: Jesús, vamos subiendo como el que
0: se... Uno ganado, dos perdidos. 11 apariciones. 18 innings lanzados, ha permitido 21 indiscutibles. Le han hecho 19 carreras, todas limpias. Ha otorgado 15 boletos y ha ponchado a 11 contrarios.
2: Bueno, entonces imagínense.
0: 4 cuadrangulares le han dado.
2: Más efectividad, más alta, pues, que el lanzador Hernández que estuvo anteriormente. Bombatazo en foul. Lester Galván de 2-2.
0: De 2-2, sí, señor.
2: Doble y un intento de llegar a segunda que fue puesto bajo.
0: De 2-2, doble hit y carrera empujada.
2: Exactamente. Así que... El gran Lester, el siempre rendidor, Lester Galván.
0: Sí, señor.
2: De verdad,
0: sí, señor.
2: Que pasan los años y tú no dices que le veas que merma en el bateo.
0: El cabello es lo único que él...
2: Sí, sí, eso sí merma.
0: Bueno, mira, ahí está, lo ponchó al final, ¿no?
2: Sí.
0: Sí, señor. Sí, ponche, señor. Tirándole Lester Galván, así que...
2: Bueno, comienza bien Mercado su...
1: Pues sí.
2: Su trabajo ante el equipo de los Marlins. Ahora viene este, nada más Jan con Pérez. El tamaño hay que traerle miedo ya.
0: De 2-1, Jan Pérez, doble en su primer turno y fly al jardín central en su segundo turno. Primera vez que se enfrenta al lanzador Jorge Mercado. Derecho, dorsal número 78, tercer lanzador que utiliza el equipo de los Astros de Valencia. Natural Greatness.
2: En la sala goma, picheo quebrado, bajito el picheo, una bola sin strike. Para Jan Pérez, receptor, defensor de la receptoría del equipo.
0: Bueno, aunque funge como designado, pero acuérdate que sí. el receptor es
2: Borges. Ahí viene hacia la goma, de la línea, foul. Entonces, sí, te has dado cuenta que mientras ellos sacan el bate atrasado,
0: los Marlins lo sacan adelantado. Los faos de los Astros.
2: ¿Qué pasó, mi hermano?
0: Los faos de los Astros son todos para el lado derecho del campo.
2: Y los de los Marlins para allá.
0: Los de los Marlins son todos para el lado izquierdo.
2: Están sacando el bate adelantado antes de los lanzamientos, que no son muy rápidos. Balboa era el único que estaba tirando más o menos rápido, pero estos dos pitchers no. Aunque Mercado acaba de arrancar con buen pie, sorprendiendo.
0: Giovanni Torres, ¿te acuerdas? Fue el pitcher que le ganó allá en aquella Copa del Rey que fuimos a narrar hace...
2: Ajá,
0: dos años. ¿Fue?
2: Exacto, sí, hace dos años ya.
0: Que los tenía locos a los bateadores.
2: Ese
0: del
2: fue
0: equipo
2: el que pichó
0: Manos.
2: El segundo de la
0: y
2: semana
0: Y fue el
2: pasada.
0: Que pichó el segundo de la semana pasada.
2: Bueno, escuchen ahí, llegó aquí el Frey Olsen.
0: En el montículo Mercado, bateando Ian Pérez, no hay hombres en circulación, hay un out en la pizarra, el lanzamiento se lo canta allí el principal, así que la cuenta se pone en 3-2, cuenta completa, no hay espacio para más.
4: Se prepara y
0: vale, un mal indicio.
2: Ahí va Rolly por tercera, ataca rápidamente, se mete adentro, viene el tiro a la primera base y por la vía 53 retiran a Jan Pérez entregando el segundo out del inning. Así que Mercado, mira, aguantando el juego.
0: Y yo creo que ya va a salir Warnett porque ya lo vi allá en el dogado con la camisa ya por fuera. Así que creo que va a venir. Ah, no, pero viene otro, el 20.
2: Hay otro calentando ya.
0: Calienta Andrés Pérez y sale otro, ¿viste? Esto es como pega Betulio, cae Betulio.
2: Una estrategia. Para que crean. Ahí se prepara.
0: Toma riesgo, si no me equivoco.
1: Se te cayó la cédula.
0: ¿Se la pegó?
2: No, casi. Pegadito el lanzamiento, le dio chance y bueno, Mercado tiene el inning endosado y las bases limpias. Ahí viene el lanzador pichando de lado, a pesar de que no tiene corredores en base. En ningún momento se ha puesto de frente. Bola el picheo.
0: Dos bolas sin strike, hay dos outs en la pizarra, no hay hombres en circulación. Haciéndolo bien hasta ahora el relevista Mercado. Es que quiere que te diga, hubiera traído a Mercado antes que a... Porque por lo menos tiene más
2: velocidad. Pero tiene 9 de efectividad. Tampoco. Sí,
0: es verdad, pero... Pero es que aquí era una práctica de bateo.
2: Está chispoteando aquí, ¿oíste? Porque...
0: Pichando como nunca.
2: No, y que aquel también por la ventaja que era zurdo, desventaja para el que es zurdo, y la mayoría de los bateadores de los males son derechos y... Realmente, yo creo que salió barato dentro del castigo que le pudieron haber dado. Porque hubo ese inning que lo sacó y que ponchó a...
0: No, mira, llegó hasta Victoria Beckham.
2: También, oye, aquí está...
0: Se prepara Mercado allí en el montículo, 2-1, la cuenta para Borges, se viene el lanzamiento, 3-1. Dame, amor, ¿cómo estás? 3-1 la cuenta para el bateador Joel Borges, receptor de los Marlins, de 2-1 para él. Ahí viene el lanzamiento hacia la goma y una línea de foul por la tercera almohadilla. Se mantiene con... pone la cuenta al máximo.
2: 3-2.
0: Ha llevado a todos los bateadores a 3-2. El lanzador Mercado, 2 outs en la cuenta, 3-2. Saldrían los corredores si los hubiera, pero no los hay. Así que se prepara Mercado con tranquilidad, sin nervio en el cuerpo. Ahí viene el lanzamiento hacia la goma y se lo pensó Borges. No le dio... Y lo poncharon.
2: Para el tercer out, señores.
0: Que usted no se ponche. 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Es el primer inning que los Marlins no envasan un bateador.
2: Un bateador.
0: Por la vía del 1-2-3.
2: Resumen, cortesía de... Inning,
0: 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No pasó nada. Por la vía del 1-2-3, en los mejores comerciales, Eduardo Guerra.
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2: Bueno, después de estos comerciales espectaculares en la voz de Eduardo Guerra, vamos a abrir el sexto inning. Vamos a abrir el sexto inning a batear el equipo de los Astros de Valencia. Guido, los tres bateadores.
0: Los tres bateadores por parte de los Astros. José Marín, Donald Tanner y Carwin Manríquez. Segundo, tercero y cuarto bate por parte de... No. Gracias, Luis. Por parte del equipo de los Astros. Nuevo lanzador también por parte del equipo de los Marlins. Omar Riesgo con el dorsal número 20. 1.64 de efectividad, 7 apariciones. 11 innings pichados, le han dado 9 hits. Le han hecho 2 carreras, ambas limpias. 2 boletos y 2 ponches.
2: Una pequeña diferencia de 8.
0: Sí, de efectividad.
2: En comparación.
0: Que eso es por cada 9 innings.
2: Exactamente. En un batazo hacia el Ray Center. La pide el Ray, la captura Giancarlo Franco para allá. El center estaba ahí ya.
0: Frank Hernández será mucho el center field, pero el capitán, el que manda es Giancarlo Franco. Capturó,
2: sí, señor,
0: con la elegancia que lo cargó.
2: Pero ya había llegado el
0: center field. Estaba ahí por si cualquier cosa.
2: Así que entrega el primer out con un batazo largo. Tres center y Ray field, le dio por la parte más lejana. Así que hay un out. Ahí viene el lanzador hacia la goma, bajito el picheo. ¿Cómo es el apellido del pitcher?
0: Riesgo.
2: Riesgo.
0: O más riesgo.
2: Aquí no corremos ningún riesgo.
0: No, señor. Y batea Donald Tanner, que va de dos nada.
2: Ahí viene el riesgo hacia la goma y un rolling. Por la primera se le va la bola. Va para la segunda y va a llegar parado ya a la segunda. Bueno, parado no, llegó arrastrado. Pero llegó.
0: Sí, pero bueno, fue una línea duro allí que le metió. No pudo Jesús Tari allí manejarlo en toda la raya. Tuvo que tirarse hacia el lado de la raya. No le pegó en el guante, pero no la pudo contener. Y lo que hizo fue detener la marcha de la pelota, por lo que permitió, mira las luces, lo que permitió que
2: llegara a segunda.
0: Donner Tanner se pudiera meter hasta la segunda. Así
2: oficialmente
0: que,
2: doble.
0: Doble para Donner Tanner.
2: Y fue duro la línea rolling esa de un bound. Cuando le llegó el primera base, dio un solo bound nada más y siguió para atrás. Así que corredor en segunda. ¿Hay un ahora, Guido?
0: No hay out.
2: No hay
0: sí,
2: out.
0: Sí, el Flyer Jardín Central.
2: Al
0: Flyer Jardín Central.
2: Al right field, al right field.
0: Al...
2: Ray, al 9, la cogió Giancarlo Franco, sí, señor. Me le quite la asistencia a Giancarlo, por favor.
0: El lado.
2: Mira la
0: el lanzador ante Gillian Wernet enfrentó a 19 bateadores, permitió 4 indiscutibles, ponchó a 9 y le hicieron una carrera que fue el cuadrangular, uno de los indiscutibles.
2: El juego casi ganado hasta los momentos, pinchó sus 5 innings.
0: Sí, señor.
2: Evidentemente, 1, 2, 3, viene 4, hacia 5. La goma, riesgo y un batazo hacia el center field, va atrás y captura. Es categoría.
0: Sí. Baila para un lado, baila para el otro, parece una bachata allá atrás.
2: Es categoría.
0: Y capturó la bola casi en la zona de seguridad Frank Hernández, un elevado lejos allí de Carwis Manríquez, así que entrega el segundo out del sexto episodio para el equipo de los Astros de Valencia y viene a batear a Emmanuel Febles.
2: Bueno, riesgo ya, con menos riesgo, pues tiene el inning endosado. Corredor en segunda.
1: Pero se le están viendo, ¿viste?
2: Sí, le están dando, le están castigando. Ya están encendiéndose las luces aquí. Que me dice Villanueva que son de alto nivel.
0: Oh, sí, esas son muy buenas.
2: El sistema de iluminación, no. Es que como nunca narramos de noche.
0: Ah, ya.
1: Yo es primera vez que la veo.
2: No, es que es primera vez que narramos a esta hora. Siempre estamos los sábados a mediodía, imagínate.
0: A las 10 de la madrugada.
2: Claro, a las 10 de la madrugada nos vemos nosotros, con timar la luz.
1: Yo me preguntaba.
2: Ahí viene hacia la goma bajito el picheo. Así que corredor en segunda, dosado, sexto inning, ganan los Marlins. 8 carreras por una, señores. Ya nos queda menos para la celebración de este 16º. Campeonato, y viene, foul. Picheo alto, el bateador.
0: Del veterano, el incombustible, Emmanuel Feble.
2: ¿Cuántos años, Feble? Ya?
0: Uf, y tanto.
2: Yo no te voy a porfiar, pero no sé por qué tengo en la memoria que Feble jugó, por lo menos en la memoria que Feble jugó, por lo menos una temporada con el equipo de los Marlins. Por lo menos. Ahí viene hacia la goma.

0: un doble, un hombre quedó en circulación, no hubo carreras. Luego de 5 entradas y media, los nuestros, los de la casa, los Marlins de Tenerife, continúan derrotando 8-1 a los Astros de Valencia. En la locución comercial, Eduardo Guerra.
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0: Volvemos aquí al Estadio Municipal de Béisbol Néstor Pérez Suárez. Cierre del 6º episodio, Arza, Hernández y Encarnación, los tres que como mínimo tendrán que enfrentarse al lanzador, al tercer lanzador que pasea por el montículo por parte de los Astros de Valencia, Jorge Mercado. Así que Arza va de 2-1. Bateó para Fielder Choice en su primer turno, indiscutible al jardín izquierdo en su segundo turno. Viene a consumir su tercer turno del encuentro. Ahí viene el lanzamiento, strike lo decreta el principal. 2 bolas, 1 strike la cuenta para el bateador Arza. Primer bate de este 6º episodio para el equipo de los Marlins. Ahí viene Mercado, ahí va un batazo. Grande, grande, grande, enorme, enorme por al lado del monstruo azul. La desaparece David Arza aquí en el Estadio Municipal de Béisbol Néstor Pérez Suárez. Desde que salió, se sabía por el sonido y por la altura y por el movimiento del mismo bateador que esa bola no volvía más. Cuadrangular soberbio y enorme de David Arza. Y ahora los Marlins derrotan 9-1 a los Astros de Valencia. Bueno, aquí Eduardo tiene una panchita. Eduardo dijo que... Lo que pasa es que no lo dijo al aire. Eduardo dijo que ganábamos por nocaut en el 7º con diferencia de 10. Faltan solamente 2 carreras.
1: Y no ha hallado.
0: Viene a batear ahora Frank Hernández de 3-2. Ha bateado indiscutible en 2 de sus apariciones al plato el día de hoy. Primera vez que se enfrenta al lanzador, segunda vez que se enfrenta a Mercado. Le dio hit en su turno anterior, ahí viene el lanzamiento hacia la goma, golpeado.
2: Golpea allí Arza. Cuéntame ese cuadrangular porque venía...
0: Mira, rozando ahí el monstruo azul por el lado izquierdo.
2: De
0: David Arza.
2: David Arza, güey. Noveno bate. Bueno, golpeado por el pitcher, no hallado, Guido.
0: No hallado.
2: Entonces, bueno, aquí lo que se puede aplicar es que se fabriquen las carreras y venga a abrir el 7º y no hagan. Y
0: efectivamente.
2: Se puede acabar el juego en el próximo
0: inning. Eduardo no lo dijo al aire.
1: Momento panchita.
2: De llegar.
0: Eduardo no lo dijo al aire, pero hizo su momento panchita.
2: Con 2 carreras más, nos ponemos con 10 carreras de ventaja para afrontar el 7º inning. Así que vamos a ver.
1: Lo bueno es que no ha hallado.
2: No ha hallado el corredor en primera.
0: No ha hallado. El empate, el knockout en home.
2: Exactamente.
1: Qué bueno eso.
2: Con un cuadrangular. No, el knockout está en home y tiene que abrir el equipo de.
0: Claro. Tienen que sacar los 3 outs después.
2: Tienen que sacar los 3 outs del 7º.
0: Así que Wander Encarnación.
2: ¿Tú te imaginas aquí de 2-1. Un cuadrangular de Encarnación,
0: pues. De 2-1 para Wander Encarnación. Se cae la tribuna aquí de los Tigres.
2: Ay, se fue para la segunda.
0: Mira, perdió la bola y el receptor, se metió hasta la segunda David Arza. Ahora, así que
3: entre dos ya no está otro.
4: Con 2 más batean ellos y no cao. Si no hace.

0: Ah, mira, le dio al árbitro, le dio al árbitro.
1: Qué lástima.
2: Cogió un pelotazo el árbitro.
1: 9 carreras por una, 8 carreras de diferencia. Sexto episodio, cierre del sexto episodio.
2: Bola baja.
1: Los Marlins.
0: Bola baja.
1: Sí, bola baja, nunca mejor dicho.
2: Sí, bola baja.
0: Puros consejeros espirituales, porque ninguno llevó un
1: espíritu. No, puro, respira, respira.
0: Ninguno llevó ni un erudo, ni un yo.
1: Agáchate, respira, pero nadie lo toca.
0: Puro espiritual.
2: Vas a morir.
1: Sí.
0: Ni el Yodé, ni el Irudó, no llevaron nada, Eduardo, ¿viste?
1: Ese dolor se quita solo.
2: Como el chiste que él vas a morir.
0: Bueno, se va a reanudar el encuentro después de ese pelotazo al árbitro.
1: En las zonas nobles. Wander Encarnación, consumiendo turno.
0: Que son nobles.
1: Una bola, un strike, la cuenta. No hay out, hay hombre en segunda. Ya los Marlins fabricaron una por cuadrangular de Arza en este inning. Ahí se prepara Mercado, viene el lanzamiento hacia la goma. ¡Ay! ¡Ahí va un batazo! ¡Ay! ¡Grande!
0: ¡Te lo
1: grande,
0: dije!
1: ¡Enorme! ¡Enorme! ¡La bola se va! ¡Y se fue por el jardín izquierdo! ¡Wander Encarnación la desaparece!
2: ¡Te lo dije!
1: ¡Por encima de la pared, señoras y señores! ¡Y los Marlins ponen diferencia de 10 carreras!
3: Estamos ganando por 10 carreras.
1: ¡Ay, mi madre! Soberbio el cuadrangular de Wander Encarnación.
2: ¡Y no hallado!
1: ¡Ay! ¡Cómo se goza! ¡Ganando!
0: ¡Ey! Sin panchita, pero yo lo dije, ¿eh?
1: Eduardo lo dijo.
0: Pero bueno, chicos, entonces.
1: Eduardo lo dijo primero, chicos.
0: Todos se defienden entre ellos.
1: Claro.
0: ¡Coño!
2: Yo lo dije cuando te fuiste para allá.
0: Bueno, señores, nos pusimos a punto de nocao. 11 carreras por una. 11 carreras por una.
1: Atresado del nocao.
0: Claro que sí. Atresado del nocao. Y todavía sigue bateando el equipo de los Marlins.
1: Y no hallado.
0: ¿Qué
1: no hallado.
0: Clase de tabla dio Encarnación?
1: Esa tabla se va en cualquier parque, bueno. ¿Oíste? Porque esa tabla pegó de la pared de atrás.
0: Cuadrangular. Vamos. Gracias, negro.
1: Vaya, pues. Déjame ver aquí que iba a ver yo.
4: Eduardo, te vas a tomar tu manzanilla, ¿no?
0: Claro, vamos a tenerle aquí listo para celebrar, ¿vale? Oye, Están tresados.
4: Bueno, falta una.
0: Bueno, señores.
4: Falta una pasa.
0: Aquí no se mueve nadie, esto está aquí alborotado. Estamos esperando entonces que caliente el número 7, Guido, del equipo. Si seguimos en lo que vamos a tener como 11 o 12 de efectividad, ¿viste?
2: Cambiaron el pitcher.
0: Bueno, Mercado, señores, entonces tuvo suerte en ese primer inning que lanzó, porque aquí lo castigaron.
1: Qué barbaridad, qué bestialidad de
2: batazo. Pero tú entiendes el cambio del pitcher. Ya
0: ahorita sí, no, ahorita sí, porque bueno, es pundonor, vamos a llamarlo así. Pero el primero fue el que no entendí, el único.
1: Qué bestialidad de batazo le acaba de dar Wander Encarnación.
0: Ahora le acaban de dar dos jonrones. Pues.
1: ¿Qué dio Jesús Tari en el Clásico Mundial?
0: Allá, China
1: allá
0: Taipei.
1: En China Taipei.
0: China Taipei. La... Exactamente. Sí, larguísimo.
1: Pegó de la segunda pared. Pasó la primera y pegó de la segunda.
0: Pegó en la blanca atrás.
1: Pegó
0: en la blanca atrás.
1: Qué barbaridad.
0: Qué tablazo de verdad, señores.
1: Muñeco.
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0: Ahí está Chemita, ¿no? Chemita, el de Aida. Así
1: Atilio,
0: que...
1: Atilio Goitía es el nuevo lanzador.
0: Efectividad.
1: ¿Estás seguro que quiere que la
0: lea?
1: No sé, no la he visto.
0: Vamos a ver, porque
1: es
0: vamos,
1: un pibito,
0: va
1: un pibito.
0: Creciendo.
1: No, mira, uno ganado, 1.54 de efectividad en 5 apariciones.
0: Ah, bueno, mira.
1: 11 innings pichados, le han dado 6 hits, le han hecho 5 carreras, 2 de ellas limpias, o sea que...
0: Está bien.
1: 3 por error.
0: Y se ve que es uno de los muchachos del equipo.
1: 15 boletos y 15 ponches, así que se ve que este es el futuro del equipo.
2: Y 2 jonrones que le han
0: metido. No, ya con eso ya estamos resueltos, ya con eso ya estamos listos, ya... ¿Cuántos outs van, Guido?
1: Ninguno.
0: No hay outs, señores, no hay outs.
2: No hay
0: outs. Así que el equipo de los Marlins ya en este sexto inning terminó de...
1: Le terminó de tumbar la rueda a la carreta.
0: Sí, señor, ahí viene hacia la goma. ¡Atazo!
1: ¡Largo, largo! ¡Grande, grande!
0: ¡Largo, largo!
1: ¡Dentro, vale.
2: Lo captura.
5: Se la trajo la brisa.
1: Asustó aquí Edison Valerio con un batazo enorme, la cogió allí con la espalda, con el número, dejó.
0: Yo esperando que se movieran las matas allá.
1: El número pegado en la pared allá.
0: Ya yo no lo vi, yo estaba esperando que se movieran las matas allá atrás. Bueno, hay un out entonces, señores. Aquí que estamos tan acostumbrados ya que todo lo que sale no cree que es un ron, ¿oíste?
2: Bueno, pero es que era lógico.
0: Sí.
2: Se iba.
0: Mira, ahora viene a batear Ustari, hablando de jonrones.
1: Mi madre.
0: Viene Ustari, esperando turno Giancarlo Franco, como mínimo, hay un solo out, bases limpias. Ahí se prepara el lanzador, ahí viene hacia la goma, y un batazo. Hic, la bola hacia el centro, se le cae la bola, pero no hay avance, se queda en primera Ustari, con una línea soberbia al center field. Hombre en primera con un out. ¿Ah? Ajá, mira, aquí tenemos a su hijo celebrando el batazo. Al hijo de Ustari, que lo tenemos aquí al lado derecho de nosotros. Giancarlo Franco con su barra personal. ¿Estás escuchando la barra de Giancarlo, no?
2: Sí.
0: Ah, bueno. Saca el pie el lanzador. No lo cuidan a Ustari en primera, por supuesto, con esta ventaja. Ni se va a ir al robo tampoco ganando por 10 carreras. No debería. Ahí se prepara el lanzador. Ahí viene hacia la goma. Ahí va una línea de foul. Sigue sacando el bate adelantado.
1: Giancarlo. Giancarlo, no creo que se vaya ahí sin la despedirse de la temporada sin un último cuadrangular.
0: Sin un cuadrangular.
1: En el último juego.
0: ¿Tú crees? ¿Tú crees?
1: Creo que sí. Yo creo que sí.
0: Dale, ¿tú crees?
1: Yo diría que sí.
0: Mira, panadita.
1: Vamos a ver, ahí se prepara Goitía y viene el lanzamiento hacia la goma. La retiene ahí el receptor con el pecho. El catcher del equipo de los Astros, Daniel Torres. Corre Ustaris en la inicial, hay un out. Ganan los Marlins 11 carreras por una. A 3 outs de titularse campeones de la Liga Nacional de División de Honor Oro 2026. Y no fue de manera invicta porque perdieron con San Ignacio Bilbao en la última jornada. Ahí viene el lanzamiento, foul hacia atrás, dándole con todo ahí Giancarlo Franco, a ver si logra desaparecerla en el bullpen. El matador, el veteranísimo Leslie Nácar. ¿Cuántos años te dijo Leslie que tenía pichando aquí? ¿Te lo dijo?
0: 17 años.
1: 17
0: años. 17 años pichando en la liga, con los Marlins.
1: Ahí está Goitía en el montículo, en la inicial corre Ustaris, hay un out en la pizarra.
2: Está rezando, mira.
1: Hace un wind-up muy lento el lanzador Goitía y viene el lanzamiento hacia la goma. ¡Foul!
0: ¿Tú crees que le den la oportunidad al matador de cerrar este juego?
1: Bueno, no sé.
0: Porque a lo mejor puede ser que sea su última temporada.
1: Puede ser.
0: Puede ser, ¿oíste? Puede ser.
1: Su típico dorsal 29, el derecho. Leslie Nácar, ex lanzador de los Cardenales de Lara. Pero hace muchos años, claro. Si ya tiene 17 con los Marlins, imagínate tú. Goitía en el montículo, Ustaris en la inicial, el bateador Franco. ¡No! Lo poncha sin tirarle con una bola bajita, no.
0: Bueno.
1: Lo siguiente.
0: Bueno, dos veces.
1: Pero bueno.
0: Pero 11 a 1 tampoco se puede estar peleando. Para mí que era más, mira, ahí está. Más que todo, yo creo que lo que tú decías, las ganas de dar cuadrangular. O dar un buen batazo, Kelvin.
1: 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Y usted no se ponche, como hizo Giancarlo Franco ahí sin tirarle. 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
0: Eduardo ni comiendo empanadas, se olvida de ese asesor, ¿eh? ¿Hay dos outs, Villanueva?
1: Sí, señor, hay dos outs.
0: Bueno, vamos a ver. Y ya.
1: Viene a batear. Mira, salió la bandera como emergente aquí por Lester Galván.
0: Otro cuarto bate en cualquier equipo.
1: Y ya ni te cuento como Rayfield.
2: Mira, este catcher le dieron también por abajo, este.
0: Se olvidó la copa.
2: Parece.
0: Esa es la gran diferencia, Guido, del equipo de los Marlins, un equipo que está atrasado y titularse nuevamente, esa profundidad que tienen. Ajá. Tanto en los lanzadores como en los bateadores, como en el infield y el outfield.
1: Tú sabes que yo estaba, cuando estaba viendo el Mundial, los Juegos de España, pensaba eso, porque en España pasa lo mismo. Entra un sustituto y es igual o mejor que el que estaba jugando. Pues en los Marlins pasa más o menos lo mismo, tanto a nivel ofensivo como defensivo, porque no es que tú digas, bueno, mire, que es buen bate, pero es medio malito a la defensiva. No, son buenos ofensivamente y buenos defensivamente. Así que...
0: Imagínate tener a un veterano como Leslie, a lo mejor a cerrar la encuesta.
1: Sí, señor.
0: Uy, me están ofreciendo puñalas y todo.
1: La bandera, Orlando La Bandera, bateador emergente por Lester Galván. Goitía en el montículo, Ustariz en la inicial, ahí viene el lanzamiento.
0: Relajado, allá los muchachos.
1: No le gustó, dos bolas sin strike la cuenta, hay dos outs en la pizarra. Este es el cierre del sexto episodio. Los Marlins ganan por diferencia de 10 carreras. Lo que quiere decir que si en el siguiente episodio el equipo de los Astros no fabrica al menos una, el equipo de los Marlins con el tercer out, o sea, con el out número 21, se titularían campeones de la Liga Nacional División de Honor Oro de este año 2026.
0: Y se arma el bochinchada.
1: Y se arma la bochinchada. La bandera ha estado lesionado casi toda la temporada. Está en recuperación. Ahí viene la bandera, Goitía en el montículo, viene el lanzamiento hacia la goma, bajito el picheo, tres bolas, se fue la pizarra.
0: Le está diciendo Giancarlo, a mí sí me ponchaste con
1: eso. Sí. Tres bolas sin strike, creo, la cuenta, a ver, volvió. Ah, no, 3-1 la cuenta para Orlando La Bandera. Bateando de emergente por Lester Galván. Ahí viene el lanzamiento. Va alto el picheo. Negocia el boleto. Así que Ustariz avanza a la segunda. La bandera a la inicial. Y el ruso cubano español Ian Pérez. Designado.
5: ¿Usted imagina si lava las manos?
1: Que tiene poder para eso.
2: Dilo,
1: y más.
2: Dilo, Julián, que después...
1: ¿Qué dice? Dilo para ver.
0: Ya tú lo entendiste.
1: Después dice... No, yo lo dije, no lo has dicho.
0: Ya tú lo entendiste.
1: Tú lo gesticulaste, pero no lo has dicho.
2: Atrévete y dilo.
1: Goitía, ante Ian Pérez, viene el lanzamiento hacia la goma, curva, strike el primero. Ustariz en la segunda, la bandera en la inicial. Ganan los Marlins, 11 carreras por una. Tercer juego de la gran final de la Liga Nacional División de Honor Oro 2026. Tres outs nos separan del campeonato. Goitía chequea el corredor de segunda. Viene el lanzamiento hacia la goma. Foul. Hacia el dugout del equipo de los Marlins de Tenerife.
0: Dos strikes, ¿no?
1: Uno y uno, ¿no? Ah, no. Dos strikes.
0: Allá hay uno solo.
1: Ahí está Ian Pérez consumiendo, vamos a ver, su cuarto turno. De 3-1 para Ian Pérez el día de hoy. Ahí viene el lanzamiento, foul. Foul. Pegó allá en... Bueno, se mantiene allí con vida Ian Pérez. Cero bola, dos strikes, dos outs. Dos hombres en circulación.
2: Y puede ser un momento panchita este.
1: ¿Qué coche es?
2: Es el mío. ¿Pero
0: qué pasó?
1: No sé, están viendo como que es un coche. Goitía en el montículo. Chiquito compromiso ahí al jovencito Goitía. Continúa calentando allá
0: Leslie Nácar.
1: En el bullpen del equipo de los Marlins. Viene Goitía, chequea la seña de su receptor.
0: Pero no está haciendo un calentamiento.
1: Ahí viene el lanzamiento hacia la goma, pegado y bajito el lanzamiento.
0: Leslie no está calentando como para pichar.
1: ¿Eh? Pues no sé para qué está calentando.
0: Vamos soltando el brazo, será para el año que viene.
1: ¿Será? Continúa Goitía, Ustariz en segunda. La bandera en la inicial. Ian Pérez con un bate en el home plate. En el montículo. Goitía. Ahí se prepara, chequea la seña de su receptor. Viene el lanzamiento hacia la goma. Bajito, wild pitch, pero lejano. No le queda más remedio a los corredores que avanzar.
0: Avanza.
1: Ahora, Ustariz en tercera. La bandera en segunda. Dos bolas, dos extrae la cuenta, dos out. Los tres paticos, Julián, en la pizarra.
2: Un hit. Yo me conformaría con un hit también ahorita.
1: ¿Un hit para traer dos más?
2: Sí.
1: Un hit para traer dos más, pide Eduardo Guerra. Julián Arteaga hizo primero una seña, ahora se retrae.
0: No, no, no.
1: Se retro, se retrotrae. No. Ah, mosca, pues mosca.
0: Me más con el conteo como está.
1: Ah, 2-2.
0: Tiene que venir buscando
1: dos por y dos, ahí. La cuenta, dos sábados, Goitía en el montículo. Chequea la seña de su receptor. Viene el lanzamiento hacia la goma. ¡Ah! ¡Ay! Se poncha. Se poncha Ian Pérez. Y sí, usted no se ponche. 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Dos cuadrangulares, un golpeado, un boleto, tres carreras. Así que luego de seis entradas completas, el equipo de los Marlins derrota 11 carreras por una a los Astros de Valencia. Y Julián,
0: bueno, Villanueva, nos quedamos aquí. Porque sí, nos quedamos aquí.
1: Eduardo Callao.
0: Sí, ya al final Eduardo pues le dará el agradecimiento a todos nuestros patrocinantes, que verá, sin la ayuda de ellos es más difícil transmitir y toda esta temporada, que esta es la décima, ¿no, Luis?
1: La décima temporada.
6: De 12 años, la décima.
0: La décima temporada, bueno, que transmitimos aquí la isla. El equipo de Puro Sabor FM, y estamos a tres sábados nada más, Guido. Estamos a tres sábados nada más de titularnos campeones nuevamente por vez número 16.
1: AO 19, AO 20 y AO 21. Sí. Y comenzó con
0: el... Déjalo así, que no se puede sacar, bueno, donde no hay.
1: Leslie Nácar, señoras y señores. Sí, señor, viene total 26.
0: Me parece una buena.
1: Me parece.
0: Y me pareciese.
1: Un gran reconocimiento.
0: Y que sería como un retiro, no sé, una despedida.
1: Pareciera. Porque poner al más veterano, al lanzador más veterano que tiene, ganando 11 carreras por una, a que te venga a cerrar en lo que puede ser el juego del alma llanera.
0: Sí, sí, el inning.
1: Es como una especie de homenaje que le quiere hacer el equipo de los Marlins a un lanzador que tiene todos los récords que se puedan tener en la Liga Española, los tiene Leslie Nácar.
0: Acuérdate que él empezó con un mano a mano, vamos a decirlo así, con Reni Duarte.
1: Reni Duarte en su momento.
0: Con Reni Duarte, pero claro, Reni ya dejó de lanzar hace unos cuantos años.
1: Otro veterano más.
0: Otro gran lanzador, sí, que señor, hemos tenido aquí.
1: Ese es mejor porque ese perteneció en su momento a los gloriosos Leones ya. Del Caracas.
0: Bendito sea Cristo, vale.
1: Te duele.
0: ¿Qué hablaría yo?
1: Porque de La Guaira no ha venido nadie para acá.
0: No, este pichó con La Guaira también, dejan, perdóname.
1: Pero como
0: refuerzo. Bueno. Pero pichó.
1: Él nunca firmó con La Guaira.
0: Pero pichó. Y bueno, venía hace cuánto, 10 años por lo menos que no vi que se fue.
1: O más.
0: Y
1: si Leslie tiene 17, tú debes tener 15, 14 años. Ellos compartieron 2 años,
0: casi. 2 o 3 años, sí. como los dos abridores de primer y segundo juego. Bueno, señores, atresados de seguir esta historia ganadora del equipo de los Marlins, Guido. La gente... Sí,
1: nosotros nos anotamos bien con los Marlins.
0: Por ahí nos decía Tania de Autos y Leo, me decía que se siente...
1: Le va rolling por segunda, Arza cómodamente.
0: ¡Ay, en el tiro!
1: Por la vía musical, la vía 43. Dos outs, señoras y señores, faltan para titularnos campeones de la Liga Nacional. División de honor, no.
0: No cao.
1: Bueno, digo yo, no, yo creo que no.
0: ¿Tú te querías ir para tu casa?
1: Viene a batear ahora, falló Daniel Torres, viene a batear Johan Colomina, que batió Gide en su turno anterior. Y Alejandro Castillo puede ser el último out de la temporada.
0: Vamos a 2 outs, señores, de titularnos campeones nuevamente. Y aquí se va a prender el escándalo grande. Ahí viene un batazo. Mira,
1: fly, cómodo. Lo busca Valerio, lo busca la bandera. Lo pide Valerio. Out 20, out, señoras y señores. Out número 20 del encuentro. Fly, falla Colomina con fly al campo corto.
0: A un out, van dos. A uno que van dos.
1: Out 20, guindado en la pizarra. Viene a batear Castillo, Alejandro Castillo. Pudiera ser el último de la temporada.
2: Podría ser.
0: Ahí son cínicos ustedes.
1: Leslie Nácar. Bajando durísimo allí. Leslie Nácar, como en sus mejores tiempos.
0: Bueno.
1: Dorsal número 26, el matador.
0: Ochenta y algo.
1: Leslie Nácar, ahí viene el lanzamiento, curva, uy, se le fue un poco bajita y no lo engañó. 1-1 la cuenta para el bateador Castillo.
0: Si es por Leslie, pinche unos 10 años más.
1: Y tanto.
0: Lo ponemos ahí en un tacataca y sigue lanzando.
1: 1-1 la cuenta para el bateador, viene Nácar hacia la goma, bajito de piconazo el picheo. 2 bolas, 1 strike, la cuenta para el bateador Castillo. Castillo de dos nada con dos ponches. Castillo, yo creo que le va a mandar la factura a ese asesor hoy.
0: Sí, señor.
1: Lleva dos Catalinas.
0: Lleva dos, se le va a bajar el recibo por lo menos 60 euros.
1: Le va a dar la luz gratis.
0: Hay que hablar con la gente de ese asesor. O que si se poncha ahorita se lleva tres Catalinas.
1: Catalina, sí, señor. Out número 20 ya guindado en la pizarra. 11-1, 10 carreras de diferencia. Ahí se prepara Nácar. Castillo para recibir, ahí viene un batazo elevado a lo profundo. Fran Hernández, la bola da. Bueno, mira.
0: Se fue la bola.
1: Cuadrangular, sí, señor. ¡Hombre!
2: Y se fue por lo más alto.
1: Y se alarga el juego. Cuadrangular de Castillo por todo el jardín central. Ahora no le damos el descuento de ese asesor.
2: No.
1: Cuadrangular de Castillo, así que salva.
3: En este inning no hay nocao, sería en el otro. Ya no, ya hicieron una, ya están por menos de 10. Tienen que volver a batear ellos, Luis. Ellos siempre tienen que volver a batear.
0: Ah, bueno, ahí sí. Oye.
2: Bueno, o sea.
1: Así que.
0: No, ya los Marlins batean otra vez.
1: Ya hay octavo inning, sí, señor.
0: No, cerramos el séptimo.
1: ¿Ah?
0: Ya cerramos el séptimo.
1: Ya abrimos octavo.
0: Abriendo el séptimo.
1: Y abrimos octavo ya.
0: No, si los Marlins le hacen cerrando, ganamos.
1: Ah, claro.
0: Claro. Claro. Vamos.
1: Mira, y va otro batazo por el jardín central. Entre dos va Fran Hernández y le llega la bola de gran forma a Fran Hernández. Una carrera de 100 metros plano se tiró Fran Hernández allá. Así que bueno, no pudo Leslie Nácar darle el campeonato en este séptimo inning. Fly al 8.
0: Bueno, con una más que
1: hay. Bueno, resumen del inning. Resumen que había que hacer más. 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Allá en Tejina, hubo un cuadrangular, una carrera, no hubo hombres quedados en circulación, salvo la diferencia de 10 carreras del equipo de los Astros con ese cuadrangular. Así que luego de 6 innings y medio, el equipo de los Marlins derrota ahora 11 carreras por 2 a los Astros de Valencia. En la locución comercial, Eduardo Guerra.
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0: Seguimos, ¿eh? Termina, ¿también? Ya. Sí, vamos, sí, bueno. Bueno, vamos a cerrar el séptimo entonces, Villanueva. Ahora cuéntanos la historia, ¿cómo es?
1: Bueno, la historia es la siguiente. Está bateando Joel Borges, después viene David Arza y posteriormente Fran Hernández.
0: Tenemos que fabricar
1: los
0: Marlin, una.
1: Los Marlins.
0: Fabricando una, sacamos.
1: Ganan 11 carreras por 2. Con que los Marlins hagan una carrera, se aplicaría la regla del knockout por diferencia de carreras de 10, entiendo yo. Aunque es verdad que Tyrelli me dijo, hombre, esto es una final, vale igual.
0: No, sí, no sé. Sí, yo creo yo que
1: entiendo
0: sí.
1: Entiendo que sí, pero bueno, vamos a ver.
0: Y más con lo que acaba de pasar, que sacaron a Leslie como para que sacara los 3 outs ya finales. ¿Entiendes? La regla del knockout hay que mantenerla siempre.
1: Sí,
0: siempre.
1: Continúa Goitía allí en la lomita por parte del equipo de los Astros de Valencia. Joel Borges de 3-1 para él y lleva dos ponches. También este está buscando ser socio de...
0: Mira, la del Gane, pues.
1: Bueno, la del Gane llega primera.
0: Peña, hay que preguntarle a Peña. Ahí no cabo. Una y se acaba.
1: Vale, perfecto. Confirmado sí, aquí sí, por el auxiliar sí. Cumpleañero, además, que por fin llegó a los 50 tacos el señor.
0: Desde que lo conozco, ¿cuándo es? Yo conocí a Peña hace 26 años y tenía 50. Y tenía 50, y sigue en 50.
1: Bueno, viene David Arza, que en el turno anterior la despachó de cuadrangular por el jardín central. Ahora encuentra a Joel Borges en la inicial. Con la de Borges es suficiente, pero bueno.
0: Ahora sí me robo
1: no
0: yo
1: quedaría,
0: esa base.
1: No quedaría feo.
0: Ahora sí me la robo yo.
1: No quedaría feo un jonroncito para que salgan todos a celebrar al campo. Ah,
0: bueno, vamos a ver.
1: Viene el lanzamiento, ahí va un batazo por el jardín derecho.
0: Le llegó
1: de cabeza. De gran forma el jardinero de derecho allí del equipo de los Astros.
0: La muerte.
1: De cabeza cuando la bola ya iba a picar.
0: Y eso pica por lo menos hasta tercera.
1: Cuando la bola ya iba a picar, la cogió allí, estiró el guante.
0: Como dice, jardinero, como decía mi abuela, todo el que se va a morir patalea.
1: Manrique y capturó la bola decapitándole por lo menos un doble allí.
0: De verdad, hermano, de cabeza, salvando el... Ya prácticamente, pues se hubiesen puesto hombres por lo menos en segunda y tercera.
1: Segunda y tercera, claro.
0: Sin
1: claro. Bueno, ahora viene a batear Fran Hernández, luego de esa gran atrapada después de los 100 metros que corrió allá en el jardín central.
0: Increíble, de verdad, la atrapada, increíble.
1: Viene a batear Goití en el montículo, hay un elevado de foul por los lados de la inicial. Así que pone la cuenta en cero bolas y un strike. Hay un out en la pizarra. Borges corre en la inicial luego de haber recibido boleto de Goitía. Espera en el círculo Wander Encarnación.
0: Ahí sí tiene la misma hora que el mío, sí.
1: Sí.
0: Sí.
1: Ahí se prepara Goitía, viene el lanzamiento hacia la goma, ahí va un elevado, vamos a ver.
0: ¡Largo,
1: lo busca,
0: largo, largo,
1: lo busca,
0: largo,
1: lo busca, largo, lo busca, largo, no va a llegar, la bola se va!
0: ¡Señora
1: Marlina Tenerife con un cuadrangular de Fran Hernández! ¡Se titulan campeones de la Liga Nacional!
0: ¡Acabó lo que
1: División
0: se
1: División de Honor Oro 2026! Fran Hernández acabó con esto, señoras y señores. Bueno,
0: está escrito, Guido, que iba a ser de esa
1: por
0: manera.
1: Por el lado contrario, un fly altísimo que casi pega ahí en la pizarra. ¡Palo!
0: Bueno, señores, qué manera de acabar un encuentro de verdad. ¿Qué pasó, Nestico? Néstor Papá.
1: Big Show.
0: El Big Show.
1: Bueno, celebrando. Señoras y señores, título número 16, ¿no?
0: ¿O 17?
1: 17.
0: 17, iban 17, llevamos 16.
1: Título número 17 para el equipo de los Marlins de Tenerife. Gran encuentro de pelota. Aunque quedará la marca de por qué sacaron a Jorge Balboa.
0: Sí, sí,
1: la
0: sí.
1: La pregunta, mejor dicho, la pregunta.
0: Bueno, mira, el equipo de los Astros, como siempre, dando batalla. Estaban negándose a morir a pesar
1: sí,
0: del
1: señor,
0: knockout.
1: Sí, señor.
0: Unos grandes deportistas que hay que felicitarlos. Siempre están ahí con los Marlins, el tú a tú, todos los años. Yo me voy a despedir para dejar a Guido con los comentarios finales, como siempre. Guido, dale gracias a Dios primero que nada por permitirnos nuevamente compartir otra temporada más de béisbol juntos. Y espero que sean unas cuantas más, si Dios quiere. Y de verdad que despedir las transmisiones de Puro Sabor con este sabor a campeonato es algo bien grande. Gracias al equipo de los Marlins. Gracias a esta fanaticada que nos acompaña aquí. Por aquí está la copa, por aquí está la copa que la tiene Jacobo Garrido. Jacobo Garrido y gracias Eduardo Guerra. Gracias de verdad. Gracias a Luis Gómez, nuestro director. Y lo que va a pasar de ahora hasta marzo es que vamos a extrañar venir para acá cada 15 días.
1: A venir a disfrutar de lo del deporte que nos apasiona.
0: Bueno, señores, para mí ha sido un inmenso placer una vez más, 10 años transmitiendo béisbol, despedir esta temporada con un campeonato de los Marlins, como lo hicimos el año pasado, pero no fue aquí.
1: No.
0: Fue fuera. Poder tener la bendición de poderlo celebrar aquí. Ahí están los muchachos de los Astros de Valencia felicitando al equipo de los Marlins. Esto es lo bonito del deporte. Mi compañero Guido con los comentarios finales y la despedida para esos patrocinantes que nos apoyaron durante estos 4 meses. Que nos apoyaron con su publicidad, darle las gracias y que sigan apoyando el béisbol porque tenemos que meterle mano a esto nosotros mismos, ¿ok?
1: Sí, señor.
0: Guido, comentarios finales.
1: Bueno, ¿qué decir del equipo de los Marlins? 17 campeonatos esta temporada, no perdieron sino hasta la última jornada que perdieron un juego contra la penúltima jornada contra el San Ignacio de Bilbao. Ajá, el San Ignacio de Bilbao. Y un equipo que nos, es verdad que nos tiene mal acostumbrados a la victoria, pero lo hacen de una manera contundente. Un equipo profundo, tanto ofensiva como defensivamente, tanto como a nivel de bullpen. Así que, bueno, qué decir, felicidades a todos los que, a todos los que están involucrados en lo que significa la doctrina Marlin. Por supuesto, para mí ha sido un placer inmenso. Otra temporada más de las 10 que llevamos aquí transmitiendo los juegos de los Marlins de Tenerife. Al señor Luis Gómez por darme la oportunidad. A mi compañero este año en la locución comercial, el maestro Eduardo Guerra, de quien uno... Eduardo está sentado y uno aprende de Eduardo. Así que un maestro en toda la extensión de la palabra. Para mí ha sido un placer enorme. Nos despedimos esta temporada con otro campeonato, con otro triunfo contundente, con otro campeonato y, como dice Julián, con ese sabor, con esa melaza a victoria que nos llevamos siempre porque nos apuntamos bien, porque vamos por los Marlins.
2: Guido, qué bueno ganar, ¿verdad?
1: Qué bueno, qué bueno. Cómo se goza ganando, como decía Beto Perdomo. Así que, de mi parte, un placer enorme, inmenso, absoluto, compartir con todos ustedes y, bueno, será hasta la temporada que viene cuando estaremos aquí nuevamente llevando las infidencias del equipo de los Marlins. Un placer enorme. Muchas gracias por la audiencia. Muchas gracias a todos los patrocinantes, que sin ustedes esto no es posible. Y nada, Eduardo, te dejo para que despidas de la manera como solo tú sabes hacer a toda esa gente que nos ha apoyado durante toda la temporada. Y como les digo siempre, ¡sean felices!
2: Bueno, terminamos esta transmisión dándoles las gracias. La verdad, un gran abrazo a todos nuestros patrocinantes. 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Nos vamos hasta el año que viene cuando tengamos la próxima temporada. Los vamos a dejar con la mejor música de la radio en Canarias, la de Puro Sabor FM. Y la verdad, aquí se prendió la fiesta, señores. Nunca habíamos visto este estadio tan, con tanta gente, con las luces encendidas y con un triunfo de los Marlins que no los merecíamos. Será hasta la próxima. Chao, la mejor música de Canarias por Puro Sabor FM.

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0: regla número 4. Toda india que sorprenda a su indio usando sapo de otra india, se lo podéis cortar. ¿Ah? Eso es ser broma. Ah. Ser indio.
1: Soñé contigo.

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